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23 horas 23, a ver, hola, hola, sí, ahí estamos. 23 horas con 40 minutos en la República Argentina. Un millón de disculpas, llegamos un poquito tarde. Estábamos haciendo una producción recién terminada. Quiero agradecer también a Chiara Antonella Mamani por la confianza depositada en nosotros para un gran evento que se va a realizar en la localidad de La Esperanza. Recién nomás lo terminamos de trabajar porque tenía que salir mañana a primera hora. Así que bueno, nos llevó bastante tiempo, más de lo que pensamos, pero bueno, gracias a Dios estamos acá. Decía, no importa, vamos a estar. Y bueno, estamos acá. Tarea terminada, trabajo terminado, gracias a Dios. Mientras se trate de trabajo, bienvenido sea. Por eso le agradecemos al Señor y también, por supuesto, a esta persona por la confianza en nosotros en lo que es Radio La Red. Con productora propia, ¿no? Nuestra emisora cuenta con una producción propia de trabajos comerciales, jingles y también, por supuesto, flyer para las redes sociales. 23 horas 41 minutos en el país. Ahora sí. A ver. Buenas noches a todos aquellos que están escuchando la radio en casa. ¿Cómo estamos? Está haciendo frío, ¿no? Está haciendo frío. Pasan los años y cuando uno va cumpliendo más años, ¿no? Y empieza a sentir más frío. ¿Qué será, no? Yo digo, ¿por qué será que conocemos más grande, más viejito? Bueno, vamos a hablar así. Nos hacemos más friolentos, podríamos decir. La temperatura que quizás antes por ahí no nos afectaba tanto, el paso del tiempo, en algún momento es como que uno siente un poco más de frío. Pero bueno, está lindo igual. Hay que disfrutar de esta temperatura baja que tenemos en este invierno, que rápido se va a ir, ¿eh? Porque estamos 23 de julio y le queda muy poquito a este mes. Y ya viene mes de agosto, un poco cambiante con el clima, ya también empieza a elevarse la temperatura, y septiembre ni hablar. Bien, esto es Momento con Dios, aquí por Radio La Red. Y la verdad es que estamos en esta edición para hablar un poquito de la vida, porque hablamos de la vida, porque todo viene relacionado, mis amigos. Y a mí me gusta hablar de la vida, relacionarlo con las cosas de Dios. Trato justamente de ponerme quizás en los zapatos de muchos y, de acuerdo a esa situación, encontrar justamente la respuesta en la Biblia a la situación que uno muchas veces está viviendo. A veces pienso así, yo razono a veces así, ¿no? No busco directamente un, digamos, como no soy predicador, ni pastor, ni nada, entonces hago lo que a mi criterio creo de que tanto aquel que no cree en Dios como el que cree, más allá de la denominación que sea, muchas veces estamos en una situación desesperante, estamos en una situación difícil, o quizás no. O quizás estamos pasando, digamos, por un buen tiempo en la vida, en este mundo. Entonces también para ellos es el programa. Y a ver, voy a chequear un poco mi retorno, a ver un segundito. A ver, ahí estamos, ahí está, ahora sí estamos bien. Perfecto. Y les decía, ¿no?, que muchas veces hablamos, ¿no?, un poco relacionamos, digamos, las cosas de Dios con la vida cotidiana, la vida que que tenemos constantemente que vivir, ¿no?, cada día, cada hora, cada minuto, cada segundo. ¿Y qué tal fue el día, amigo? ¿Cómo le fue el día para usted? ¿Hicimos las cosas un poquito mejor o igual no más que ayer? Digo en las cosas de Dios, ¿no? Digo, a veces cuando conversamos, digo, hagamos por ahí algo más que ayer, para Dios, digo, ¿no? Porque acá, digamos, vamos a hablar un poco de lo que significa agradarle a Dios.
Y es algo que nosotros nos tenemos que fijar como meta. Viste que a veces te fijas como meta en la vida, decir, bueno, voy a conseguir un logro, un objetivo, supongamos una moto, un autito, una camioneta, no sé, lo que puedas fijarte como objetivo, cosa que no está mal, ¿eh? No es que no significa que el evangelista, el creyente o el católico, no sé quién, no pueden tener algunas cosas materiales. No, no, sí. Con sacrificio, con esfuerzo, podés lograrlo y no está mal. Lo que sí, no debemos amar más lo material que las cosas de Dios, ¿no? Exacto, no nos tenemos que enceguecer con las cosas materiales de este mundo y dejar de lado las cosas de Dios. Si nosotros ponemos en primer lugar a Dios y después las cosas materiales, no hay ningún problema, porque nosotros sabemos ubicar justamente, posicionar como corresponde a nuestro Padre Celestial en primer lugar. Tenemos que amarlo, ¿no? Más que cualquier cosa, con toda la fuerza de nuestro corazón, de nuestra mente, ¿no? Con nuestra alma. Entonces, no está mal. Por eso también a veces nosotros, bueno, esa es mi forma de ver, ¿no? Quizás otro podrán decir otra cosa, porque viste, se dicen tantas cosas hoy en día. Yo pienso así. Yo pienso que no está mal. Mientras uno no ame más lo material que a Dios, está bien. Porque nosotros vamos ubicando cada cosa en su lugar. Por eso se trata de la bendición. Uno muchas veces, Señor, no me bendice. Muchas veces quizás hay oraciones que las personas dicen, ¿por qué no soy bendecido? O se pregunta, ¿por qué sigo estancado como estoy? No avanzo, a veces enfermo. ¿La bendición? Uno espera una bendición de Dios. Pero nosotros vamos a esperar una bendición de Dios cuando nosotros agradamos a Dios. Si nosotros no agradamos a Dios, ni siquiera oramos, ni alabamos, ni cantamos a Dios, ni hacemos una pequeña obra de bien, ¿no?, para el prójimo. Si quizás Dios nos ha bendecido, una pequeña obra de bien, compartir un poquito lo que Dios nos dio. Hablo de la economía que quizás vos manejás o no sé quién, ¿no? Un poquito de eso que Dios me ha dado, que Dios me ha bendecido, voy a compartir con alguien acá, allá, no sé, lo que sientas en tu corazón, porque hay que sentirlo. Entonces, de eso se trata, ¿no? También justamente la vida del cristiano, la vida de aquel que ama justamente a Dios. Y nosotros no podemos decir te amo Dios cuando odiamos al prójimo. O no, o quizás no lo odiamos, pero tampoco no nos importa. Si alguien tiene frío, si alguien necesita, no sé, un poquito de mercadería, no sé, quizás también un abrazo, quizás unas palabras, no sé. Cómo vos justamente en tu situación, en tu mundo, en tu vida te movés, ¿no? Desde allí partí a ver si que Dios te ha bendecido, compartir esa bendición con aquellos que por ahí necesitan, ¿no? Qué importante que es. Y ahí empezamos a agradar a Dios, a atesorar en el cielo, amigos. Empezamos a atesorar justamente en el cielo. ¿Viste cuando vos acá, ¿no?, decís yo trabajo, me levanto temprano, trabajo, me mato y por eso tengo lo que tengo y conseguí esto y conseguí aquello? Está bien, ¿no? Y qué lindo que es conseguir tener una meta y conseguirla. Y la meta espiritual. La meta que nos ha hablado nuestro Padre Celestial, nuestro Señor Jesucristo, la salvación de tu alma. Mirá que las cosas se van a poner en las balanzas después. O en la balanza. Entonces, tenemos que también de la misma manera, ¿no?, agradarle a Dios. Por eso es una meta que nosotros nos tenemos que trazar. Yo esta mañana, así, lo que pasa que, no sé, ayer, antes de ayer, no sé cuándo, o la semana pasada, no sé quién, me decía, ¿qué pasa que no estás haciendo reflexiones a la mañana? Lo que pasa que me cuesta ya porque cuando hago reflexiones o estoy acá en la noche, tengo que preparar muchas veces cosas para la noche y cosas para la mañana y por ahí el tiempo durante el transcurso del día por ahí no me da, ¿no? Pero cada vez que puedo lo hago, cada vez que el tiempo y
la ayuda de Dios también es importante. Y bueno, yo decía a la mañana que nosotros, como lo dije creo acá a la noche, que muchas veces nosotros nos enfrentamos a un problema, ponele un problema económico, para no ahondar siempre en cuanto a la enfermedad, supongamos un problema económico que tenemos, que afrontamos nosotros un problema económico, que quizás sea como sea, tenemos un plato de comida, medianamente, sí, de vez en cuando nos damos un gustito, pero ahí no más, ¿no? Sentimos que muchas veces nos estancamos. Y muchas veces esas personas, ¿no?, levantamos, o me incluyo también, muchas veces levantamos la cabeza al cielo, la mirada al cielo, y decimos: Señor, ¿por qué no me bendices? Si no soy malo, o capaz que dice, no soy mala. ¿Qué hago de mal? Si no hago daño a nadie, Señor. Capaz que por ahí nos preguntamos sentadito en el comedor, en la cocina, antes de dormir. Y muchas veces no nos damos cuenta que no se trata el camino de Dios de no hacerle daño a alguien o no ser malo. Lo que a veces nos olvidamos es de adorar a Dios, de agradarle a Dios. Como un hijo acá en la tierra, como un hijo bueno, ¿no?, que capaz que estudia y a la misma vez ayuda en la casa al papá a una cosa o a otra, agrada al padre, agrada a la familia. Entonces el papá, esa platita que por ahí le va quedando, va ahorrando para comprarle y sorprenderlo al hijo, porque es un gran hijo, porque se gana el cariño, porque sentimos darle un premio a ese hijo que por ahí está constante: papá, ¿estás bien? ¿Qué te pasa? ¿Te duele la cabeza? ¿Crees que te vaya a comprar una pastilla? ¿Crees que vaya a la farmacia? Ese hijo que está atento, ¿no?, a la situación del papá, a la mamá, es un gran hijo. ¿Qué te hace falta, papá? Y cuando llega el invierno, vamos a comprar una frazada, un acolchado, la cuestión que la mamá y el papá duerman calentito. Es un gran hijo. Entonces la mamá o el papá, en algún momento van a sorprenderlo, van a bendecirlo. ¿Por qué? Porque ese hijo hace las cosas bien. Y las hace, no solo que hace las cosas bien y hace las tareas bien, sino que las hace ¿con qué, amigos? Con amor. Con amor. Porque muchas veces podemos hacer muchas cosas, pero si no hay un sentimiento de por medio que te moviliza verdaderamente y que te moviliza desde el alma a vos, y que te moviliza para vos, desde vos, perdón, hacia tus padres, ese es lo más, una de las cosas más importantes. Por eso es que nosotros también, amigos, muchas veces decimos: no soy malo, no hago esto, no le hago mal a nadie, pero ¿por qué sigo estancado? ¿Por qué esto? ¿Por qué me enfermo? ¿Por qué tengo problemas matrimoniales? ¿Por qué tengo problemas con mis hijos? Y así empiezan a ser un problema, otro y otro. Y es porque muchas veces no agradamos a Dios. Estamos ahí, tibio. No somos ni frío ni caliente. Somos tibio y a Dios no le agrada la tibieza.

bien, justo teníamos una llamadita. Y así, amigos, hermanos espirituales, es así, amigos. Nosotros lo que trato siempre de hacer, esto que yo hablo, por ejemplo, estas reflexiones, sin leer la Biblia, lo que uno muchas veces con experiencia, ¿no? De haber desde niño ido a la iglesia, de chiquitito, ¿no? Y qué lindo que yo tengo un recuerdo hermoso con mi abuelita, que ella era la que me llevaba con 5 años a la iglesia. Crecí con un temor a Dios terrible. Y no es lo mismo que miedo, ¿no? Cuidado. Nosotros ya hablamos del temor a Dios. Y amando a Dios, ¿no? Siempre presente. Yo tengo un testimonio inmenso que contar cuando yo tuve 7 años. Y es una historia triste, muy triste para mí, porque ahí está relacionado a mi papá, quien les habla, ¿no? Mi padre, que ya falleció, él tocaba el órgano, o sea, el piano, el órgano en la iglesia, mi padre. Él era músico. Y le voy a contar rápido así. Entonces, cuando mi papá, en ese tiempo yo chiquito, ¿no? Iba a la iglesia también con mi abuelita. Y un día de escuela, que iba a la escuela, me subí a un árbol y me caí del árbol. No sé, a veces Dios tuvo misericordia de mí, porque fue un accidente muy, muy grave, ¿no? Y los médicos, todos, ¿no? Decían que iba a tener secuelas tempranas nomás. Problemas, ¿no? De visión, de memoria, no sé, un montón de cosas. Y esa situación, ese difícil momento que yo he vivido, en ese momento mi papá estaba en la iglesia. Mi padre no sabía que yo había tenido un accidente. Entonces estaba una hora antes, creo, una hora, hora y media antes de que comience el culto, él estaba tocando el órgano. Y de la iglesia le van a avisar de que, bueno, que su hijo había tenido un accidente que estaba muy grave. Podría haber fallecido, ¿no? Di con la cabeza directamente en el pavimento, en el cordón cuneta. Y quizás digo, Dios por ahí tenía hoy en grande ya. Y gracias a Dios nunca me afectó en nada los golpes. Después tuve otro accidente también. ¿Y qué pasó? El enemigo buscaba como sea que todo nos vaya mal. Y mi abuela iba a la iglesia, mis tías, mi familia, todos estábamos santificados, gente. Estábamos como en santidad, la familia estaba como en santidad. Estábamos muy bien en la iglesia. Y de ese momento que por ahí yo tuve ese accidente, mi papá, en vez de reaccionar de manera de decirle agradezco a Dios porque mi hijo sigue con vida, por ahí como que renegó un poco. Porque él estaba en la iglesia haciendo las cosas bien, ¿cómo es que a mí me podía haber pasado algo tan feo, siendo que todos estábamos bien? Pero siguió yendo, ¿no? No es que dejó, siguió yendo, pero al poco tiempo dejó la iglesia, se alejó de Dios, ¿no? Y no volvió. Y muchas veces el tiempo, a veces pensamos que tenemos tiempo. Yo lo tomo como una experiencia y se los cuento, que no dejemos pasar el tiempo. Y que cuando muchas veces nos sucedan cosas, no responsabilicemos a Dios.
Porque quizás muchas veces nosotros renegamos con lo que nos pasa. Por más que después digamos, no, yo estuve equivocado. Por más que razonemos después, como mi papá lo hizo, razonó, siguió yendo a la iglesia. Pero ya había renegado, ¿no? Era una situación que él como que decía, ¿cómo? Si estamos todos bien, ¿por qué mi hijo tiene que pasar esa situación? Que tuvo mucho tiempo internado. Y por eso digo que era un milagro que esté con vida. Era al revés, tomarlo al revés. Era un milagro que esté con vida, que siga con vida. Y lo más triste de todo, lo más lindo, más bien, es de que me curé. Me curé de todo. Crecí como un niño más, corriendo, riendo, fui muy feliz, mi juventud fue hermosa. Y hasta acá, hasta este tiempo, no tengo ninguna secuela de nada, de ese accidente y de otro más que tuve. De nada. Y le agradezco a Dios cada día. Pero muchas veces cuando nosotros estemos en las cosas de Dios, es como que nosotros decimos, ah, qué lindo, ya no nos va a pasar nada. No va a pasar nada. Sino que quizás muchas veces van a pasar cosas, pero Dios va a estar con nosotros. Si quizás mi padre y yo, y mi abuelita, mi familia, no íbamos a la iglesia, quizás yo hubiese partido de este mundo. ¿Podemos tener esa mirada? Y yo lo cuento para como experiencia, como testimonio, ¿no? Que nosotros nunca debemos renegar. Nosotros somos, ¿no?, los responsables de nuestras acciones, de nosotros lo que hacemos. Si alguien me hubiese llevado de la mano, me hubiese traído, nada me hubiese pasado. Pero no, me vine solo y entonces estaba expuesto en las manos del enemigo. Y así pasó, ¿no? Entonces el razonamiento que nosotros tenemos que tener muchas veces, por eso Dios nos dio libre albedrío, gente. Dios no nos obliga. A menos que Él, viste, cuando Él tiene un plan divino, nada lo arrebatará. A menos que Él tenga un hermoso plan para uno, lo va a llevar a cabo, ¿no? Es como Jonás. Jonás es el del pez, ¿no? Si no me equivoco, a veces me equivoco. Bueno, Él no quería llevar adelante el plan de Dios. Pero cuando Dios, ¿no?, tiene un plan para vos, lo va a llevar a cabo sí o sí. Entonces muchas veces cuando estamos en las cosas de Dios, nosotros, muchas veces no es que no nos van a pasar cosas. Sí. Pero Dios va a estar con nosotros. ¿Me entiende? Dios va a estar con nosotros para afrontar esa lucha, ese proceso difícil, ¿no?, angustiante. Y qué lindo que es saber que en ese proceso, ¿no?, ese momento que nosotros vamos a vivir, que Dios esté con nosotros. Nosotros no tenemos que renegar por las cosas que a nosotros nos pasan. Nosotros tenemos que aferrarnos siempre a Él. Tener confianza y fe a Él. Que Dios nos acompañe en todo momento. Y por ahí nos pueden suceder cosas, sí,

momento, en todo lugar, en todo el tiempo. Por eso hace rato decíamos, conversaba, y de que muchas veces la bendición no llega, o a veces seguimos enfermos, o a veces esperamos algo que nosotros esperamos algo y no damos nada. Hay muchas maneras de ver las cosas espirituales, las cosas de Dios. Nosotros tenemos que agradar a Dios. No sé lo que vos podés hacer por alguien. Tenemos que amar al prójimo, dice, ama al prójimo como a ti mismo. ¿Es difícil? Sí, a veces parece que es difícil. A veces se torna así. Pero hay que empezar a hacerlo. ¿Y cuándo empezamos a amar al prójimo como a uno mismo? Cuando estamos en las cosas de Dios. Cuando estamos muchas veces acompañados por el Espíritu Santo. Cuando permitimos nosotros, ¿no? Nosotros nos damos esa posibilidad de que Dios esté en nuestro corazón. Yo siempre digo que hasta la fisonomía de la persona cuando está en las cosas de Dios cambia. Siempre hay como una luz interior, ¿no? En esa persona. Hay una luz, hay algo especial. Entonces, es importante siempre agradarle a Dios. Una oración, una alabanza, un acto de amor a alguien, una verdadera acción de fe, ¿no? Si vas a la iglesia, visitar de vez en cuando a un hermanito que por ahí ya no va, que ha pasado con el hermano, no esperemos que el pastor haga todo. Entonces, vamos a darle una visita así cortita, inclusive 20 minutos, 15 minutos, no hace falta quedarse mucho tiempo, charlar, decirle Dios te ama, cosas así. Lo que usted sienta, ¿no? Qué lindo es cuando nosotros caminamos la vida, el mundo, con amor. No sé si es para sacar al aire o la llamada. A ver, levantamos la cortina.

0: ver.
1: Estamos prescritos a lo que Dios tiene para cada persona. Porque yo tendría que haber muerto niño. Tantas cosas que me han pasado en el camino hasta ahora. La verdad que nunca había pensado hasta que llegó mi esposa a mi vida. Nunca había pensado que yo era un propósito de Dios. Porque me pasan muchas cosas. Y yo decía, bueno, si me tengo que morir.
0: ¿Cuando usted era chiquito? ¿Cuando usted era niño?
1: Claro, yo hasta que tuve 20 años más o menos decía, si me tengo que morir, me tengo que morir, chao. Porque me han pasado muchas cosas que prácticamente Dios me arrebató desde la muerte, me trajo de nuevo acá. Y bueno, mi señora siempre me habló, siempre ella devota a Dios.
0: Claro.
1: Mira, José, la vida es así, de esta manera. Vos vivís porque hay alguien poderoso poniendo la mano en tu ser, en tu familia.
0: Sí.
1: Así que vos tenés que dar gracias a Él todos los días. Te levantás, un Padre Nuestro, da las gracias por un nuevo día, o al acostarte lo mismo. Da las gracias y pedí, no solamente por vos, por todos los demás, porque a todos nos hace falta a Dios.
0: Sí. Así es.
1: Cuando vos veas a una persona o un niño llorar que no tiene

0: yo nunca voy a oponerme en eso.
1: Qué lindo.
0: Y la verdad que
1: sí,
0: yo lo entendí que en la Biblia, que no hace falta llevar nomás la palabra de Dios, sino practicarla. Es hacer algo por un bien común, por aquel que le hace falta la palabra, llevar la palabra de Dios, infundirle que Dios es el propósito nuestro,
1: claro.
0: Y ayudar a aquel que necesita de un pan. Porque hay muchos que se dicen, no, te traigo la palabra de Dios, y ve que sufren, que no tienen que comer, ven chicos desnutridos y no hacen nada por ayudar.
1: Claro, muchas veces se habla, pero no se realiza, ¿no?
0: Sí, no hablar, llevar la palabra de Dios no solamente eso,
1: practicarla.
0: Es practicarla.
1: Exacto, es practicarla.
0: Hacer algo,
1: exacto,
0: por un bien común.
1: Así es.
0: Dios te está viendo.
1: Sí.
0: Cuando el día que vayas allá donde está Él, bueno, yo te he dado la oportunidad para que haga esto o aquello. ¿Por qué no lo has hecho? ¿Qué vas a contestar ahí?
1: Claro.
0: Bueno,
1: ahí va a ser el crujir de dientes, ¿no?
0: La verdad que la tengo a mi esposa, gracias a Dios. Porque ellos ya hace como 10 años tendría que haber partido también de este mundo.
1: ¿Tiene un testimonio usted de su esposa?
0: Sí. Yo creo haberle contado a usted lo que pasó.
1: Creo recordar hace mucho tiempo, ¿no?
0: Sí. Ya los médicos nos daban de que ella no tenía vuelta ya. Bueno, se acercó una persona, me habló y me dijo qué es lo que tenía que hacer. Y cuando mi señora salía del consultorio, y le digo, che, le digo, la señora, me doy vuelta, no había nadie sentado a donde estaba. Empecé a hacer eso, lo que me dijo, y hoy la tengo a mi esposa a mi lado. Por eso yo pido a Dios y ruego a Dios por los demás también.
1: Claro.
0: Porque como te digo, a todos nos hace falta Dios. No solamente pides por vos, sino por los demás.
1: Por el resto, exacto.
0: Porque todos sufren.
1: Sí.
0: Con la falta digamos, del amor a Dios.
1: Sí. Sí, a veces sí. Sí. Bueno.
0: Disculpe, ¿no? Que
1: sí,
0: le haya quitado su tiempo.
1: No. Claro, estamos para escucharlo acá. Sí, no hay problema. Exacto.
0: Muy bien, muchísimas gracias. Y Dios lo bendiga, ¿no?
1: Igualmente a usted también. Bien. Y a veces pasa, ¿no, gente? A veces pasa que tenemos por ahí un testimonio, algo que contar, y a veces es lindo hacerlo para que aquellos que escuchan empiecen a creer, tener confianza en Dios, para que la fe vaya creciendo. Es importante. Es importante la comunicación también. Si por ahí hay alguien que... Yo siempre pregunto, por ejemplo, en llamada, quiere en vivo, en directo, quiere que conversemos fuera del aire, ¿no? Yo no tengo problema a esta hora. No hay problema para que charlemos, conversemos, lo que usted quiera. O siente decir algo, o tiene una experiencia, ha tenido una experiencia espiritual, con Dios, algo que por ahí la gente necesita saber. Por eso tratamos acá de hablar de Dios y cómo adorarlo, cómo orar, cómo alabar. Lo que nos está faltando, el ayuno, que es un tema que hay que tocarlo bien a fondo, y el bautismo, ¿no? Que dijimos. Está escuchando la radio nuestra amiga Mónica también, bendiciones. Está pasando un difícil momento de salud, así que también la saludamos y le pedimos que oren por Mónica Cerón y su hijita, que también está pasando un difícil momento, las dos, ¿no? con un problema de problema también muy difícil, Cintia. Y entonces vamos a pedirle que Cintia Martínez y Mónica Cerón, si hay alguien, ¿sí?, que tenga las fuerzas para doblar las rodillas y pedir por ellas, que lo haga. Mónica Cerón, muchas veces se hacen cadenas de oraciones, y Cintia Martínez, y las dos, la mamá, la hija, la mamá, están enfermitas, muy difícil situación, por eso yo a veces digo, ¿no?, acá, y no me canso de decir, inclusive a la mañana, de que muchas veces uno, cuando tiene un problema, yo le digo a la gente a la mañana, muchas veces ese problema, pongamos en un listado, decía temprano, problema 1, problema número 2, 3, 4, 5, los problemas que vos tengas, ese que está en la cabeza especialmente, constantemente quitándote el sueño, quitándote la felicidad, la alegría, ese que te aleja de Dios, ese problema, ese afrontalo. Entonces, ¿cómo tenemos que hacer para justamente afrontar esos problemas, ¿no? Muchas veces hemos hablado de la oración, que es lo más lindo que vos podés hacer, para que Dios te dé sabiduría, entendimiento, comprensión de la Biblia, de las cosas de Dios, para que también te acompañe el Espíritu Santo en tus decisiones, en tu enfermedad, en ese trance que muchas veces uno pasa. La oración es la que te acerca a Dios. Mira, el rey Ezequías era, ¿no?, que oró desde la cama porque él estaba prácticamente en un lecho de muerte. Y una de las oraciones más fuertes que se puede dar testimonio de aquellos tiempos es esa. Es una de las oraciones que Dios respondió, ¿no? Porque cuando a Ezequías le dicen que le quedaba pocos días de vida, él ora, llora, se angustia desde la cama, ora. Y Dios le concede muchos años más de vida. Le quedaba días. Mira si no es misericordioso Dios. Esos son testimonios que nosotros tenemos que entender, interpretarlo. Todas esas cosas que se han vivido y están escritas muchas veces en el Viejo Testamento o en el Nuevo Testamento, son cosas que nosotros tenemos que entenderla al pie de la letra y no dudar. Porque si nosotros decimos, no, pero eso pasó hace mucho, yo qué sé cómo ha sido, que esto, que el otro. No. Nosotros tenemos que tener confianza, fe en Dios. Y para Dios no hay nada imposible, amigo. Nada imposible. Es porque nosotros fallamos en la fe. Todos, ¿no? Cuando nosotros nos enfermamos, fallamos en la fe. Rápido nos asustamos, nos ponemos en alerta. Y entonces, ¿no? Dios hizo grandes milagros. Por eso uno de los primeros programas que nosotros hemos empezado hace este año, hablamos de los milagros. Yo me enfoqué en los milagros, gente. Porque yo sé que hay mucha gente enferma, en desesperación, con separaciones, problemas con los hijos, hogares que son realmente se convierten en batallas campales. Entonces, empezamos a hablar un poco así, de los milagros de Jehová, de Dios, de nuestro Señor Jesucristo, de los de los apóstoles, los discípulos de Jesús, ¿no? Y de tantos grandes eventos que han sucedido para que nosotros veamos y sepamos de que Dios tiene poder. Tiene poder para solucionar muchos de esos problemas que vos crees que no es imposible. Dios sí lo puede hacer. Y no, nos vamos a pasar un poco en el tiempo porque empezamos tarde el programa. Así que bueno, los voy a acompañar un poco más hoy día. No importa si mañana dormimos media horita más. A ver. Me mandan un versículo. Dice, voy a tratar de leerlo porque lo que pasa en el mi lente, he perdido un poco la visión y me cuesta un poco leer con este mismo lente, me cuesta leer la letra chica. Y ahí estamos en el oro. A ver, perdón, disculpen, a veces se me pegan palabras que tengo constantemente en el programa de la mañana. A ver cómo hacemos. A ver, espere un ratito. Yo siempre, por eso le digo, ¿no? Yo simplemente soy alguien que, una herramienta para Dios, no predico, no, en ninguna iglesia, no tengo ningún ministerio, nada. Simplemente amo a Dios con todo mi corazón y trato de comprender, como quizás muchos de ustedes, las cosas de Dios, la palabra de Dios, y seguir las huellas de nuestro Señor Jesucristo y llegar a la salvación de nuestra alma. Y a ver, vamos a poner un instrumental ahí, ¿sí? Vamos a poner un instrumental y así hablamos un poquito. Pero yo quiero decirle eso. No hay nada imposible para Dios, amigo. Para mi amiga Mónica que está escuchando. Vamos a orar por Cintia, vamos a orar por Moni. Y si hay alguien que hace cadena de oración, algún predicador o alguien que está escuchando, que lo haga. Me estoy preparando cada día un poquito más, ¿no? Para que acá, en el programa Quién Les Habla, yo pueda hacer una oración al comenzar el programa y al cerrar el programa. Yo soy de pensar de que la oración se hace inspirado en las cosas de Dios. Cuando uno ha llegado a ese momento de serenidad, digamos, ¿no? Porque para que uno ore en cualquier momento, cuando la cabeza está en otras cosas, la oración no va a pasar el techo, la chapa o la losa que tengamos arriba. Entonces la oración tiene que, de mi modo de ver, de pensar, tiene que estar bien inspirada en las cosas de Dios, y vos tenés que estar compenetrado en las cosas de Dios y saber que lo que vamos a decir va a llegar arriba, que Dios nos va a escuchar. Tener fe, confianza y saber lo que vamos a hablar con Dios y lo que le vamos a decir. Y dice, así que eso también vamos a hacer más adelante. Todavía yo creo que me falta un poco, pero ya va a llegar, va a ver usted, señora, amigo. Toda la gloria sea para nuestro Padre Celestial. Que me guíe, que me dé fuerzas, sabiduría, entendimiento. Y dice, a ver si tengo el otro por acá, tengo el otro lente que le vamos a alejar más el celular. Y dice lo que me enviaron. ¿Qué nos enseña Ezequías? Justo de lo que estaba hablando, ¿no? Y Dios lo dice, llevó su lucha a Dios. Enfermo, con miedo, con amenazas, no se la guardó. Lloró y renegó, pero oró. Fue honesto. Dios respondió porque no lo dejó atravesar solo la tormenta. Que eso es lo que comúnmente nosotros hablamos acá. Hace rato justamente decía, una cosa es, ¿no?, estar al lado de Dios, tener a Dios nuestro corazón y atravesar ese proceso, esa situación difícil, no sé cuál será tu situación, pero atravesar esa situación al lado de Dios, con Dios en nuestro corazón, es más, empapado de las cosas de Dios, con Dios de nuestro lado. Y otra cosa es atravesar ese proceso, ese difícil momento sin Dios. Porque ahí es donde muchas veces los amigos, los familiares desaparecen. Y en el momento que te quedas solo, aquel que está alejado de Dios y que no comprende las cosas de Dios, se siente solo. Porque verdaderamente no ha llegado a conocer a nuestro Señor Jesucristo. No llegó a amarlo de verdad, a entender un poquito. Pero aquel que justamente ha leído un poquito la Biblia, ¿no?, ha sentido ese fuego en el pecho, en el corazón, esas ganas de llorar muchas veces cuando orás, cuando alabás, ¿no?, ese Espíritu, el Espíritu Santo que te visita, sabe que no estás solo. Sabe que aunque esté en una clínica, en un hospital, en la casa, si estás solo o sola, sabe que no estás solo. Usted tiene que saber que Dios está a su lado. Y si estamos en las cosas de Dios, morir, partir de este mundo es ganancia. Porque esta vida es corta. Aquella es la vida eterna de la cual nos hablaba nuestro Señor Jesucristo. Y qué lindo, ¿no? Dice, llevó su lucha a Dios, Ezequías, enfermo, bien enfermo, ¿no? Porque ahí te especifica bien la Biblia, bien enfermo, y ya no le quedaban muchos días de vida. Creo que no sé si quedaba 3 o 4 días de vida, no sé. El profeta va y le dice, yo me acuerdo poco, que vaya preparando la casa, ¿no? Porque tenía que partir. Entonces, enfermo, con miedo, con amenazas, no sé, no se la guardó, lloró y renegó, pero oró. Muchas veces nosotros renegamos porque estamos en esta situación. Hace rato también hablamos de eso. Oremos, es lo que te acerca a Dios, la oración es la que te acerca a Dios. Cierre los ojitos, Señor, ¿sí? Si está escuchando el programa, cuando termine el programa, cierre los ojitos, hable con Dios. Hable con Dios, qué importante que es para su vida, por su alma. Y Dios respondió porque no lo dejó atravesar solo la tormenta. Cuando sentimos que la tormenta es más grande que nosotros, Ezequías nos muestra que el lugar correcto es ir a Dios tal cual estamos. Así como estamos, tal cual estamos. Y me manda y dice acá, ahí no sé de dónde es, parece que empecé al revés, pero bueno, no importa. Dice, Ezequías fue uno de los pocos reyes de Judá de los que la Biblia dice que hizo lo recto ante los ojos del Señor. Momentos donde él luchó y Dios no lo dejó solo. Cuando se enfermó y pensó que iba a morir, estaba gravemente enfermo. Oró, lloró y le dijo a Dios todo lo que sentía. Esto está escrito en la Biblia, amigos. Muchas veces yo cuando hablo, cuando hago una reflexión, yo no sé, a veces no me acuerdo en qué lugar está de la Biblia. Pero yo sé que sí está, que yo ya lo leí, ¿no? Y cuando lo leo, pero después capaz que si usted me pregunta en qué parte está, capaz que yo no le digo, no sé dónde estará. Pero yo sé que está, que yo lo leí, que existe, ¿no? Y qué importante que es que cuando usted lea la Biblia, y si por ahí no tiene la memoria, que por ahí uno necesita para recordar el versículo, ¿no? El libro donde lo ha leído, o a veces, yo también muchas veces me manejo con un cuadernillo y ahí tengo mis apuntes, todos, ¿ve? También podemos hacer eso para que momentos difíciles de la Biblia, y si por ahí nos olvidamos del libro que está o del capítulo y el versículo, acudimos ahí, ¿no? Acudimos ahí y eso muchas veces nos ayuda a seguir adelante. Cuando se enfermó y pensó que iba a morir, estaba gravemente enfermo, oró, lloró y le dijo a Dios todo lo que sentía. Yo he oído tu oración y he visto tus lágrimas, y aquí que yo te sano. Dios le dio 15 años más de vida, ni en su cama de enfermo lo dejó solo. Creo que le quedan 3 días, ¿no? No sé, corríjame cualquier cosita. Pero ¿a qué vamos? ¿No? El discernimiento de esto es que Dios no lo dejó solo, porque cuando Él ora, empieza a tener un contacto espiritual con él, un contacto vivo, real con Dios. Dios lo escucha, porque aparte la oración que hace, lo hace desde el corazón, sintiendo, con un corazón humilde, sincero. Fue sincero en sus palabras, Ezequías. Y Jehová dice: yo he oído tu oración y he visto tus lágrimas, y aquí que yo te sano. Y lo sanó y le dio 15 años más de vida. Después que pasaron unos días, Dios lo mandó al profeta a decir que se iba a levantar y que iba a ir al templo. Y él decía: ¿cómo, si estoy tan enfermo, cómo de acá a 3 días me voy a levantar? Y se levantó y fue al templo como Jehová dijo.

Qué linda historia de Ezequiel. Bueno, no, justo me mandaron ese mensaje. Sí, si por ahí ustedes quieren que leamos algo que por ahí es lindo de contarlo en la radio, me mandan. Nosotros no tenemos problema, lo leemos acá a través del micrófono para que la audiencia escuche. Cada día hay más gente escuchando el programa. Y estamos viendo de hacer un día más también el programa. Pero tenemos que nosotros, cuando muchas veces usted en su casa o aquellos que están escuchando, por ejemplo, la historia de Ezequiel, léala, ¿no? Y si por ahí no tiene la Biblia, a través del celular, búsquelo, la historia del rey Ezequías. Y ahí le va a salir. Y muchas veces está el mismo discernimiento, está ahí también, pida con discernimiento, si usted más o menos va entendiendo. Pero siempre nosotros, cuando vamos a leer la Biblia o vamos a ver cosas de Dios, muchas veces antes de hacerlo, es lindo aunque sea, no sé, 30 segundos, minuto, dos o tres, o más, mejor todavía, orar para que Dios te dé comprensión un poco de lo que vas a leer, ¿no? Memoria, sabiduría, cuando vamos a leer la Biblia, para poder entender un poco lo que dice. Y empezar a tener más confianza en Él, empezar a tener más fe, que es lo que yo justamente le estaba hablando, que muchas veces esas situaciones difíciles de enfermedad en las clínicas, en los hospitales, donde sea, ahí de acostadito, amigo, amiga, gloria a Dios, tenga fe, Dios lo puede sanar, Él es nuestro Creador. Él nos ha creado. Puede hacer y deshacer. Vamos a hacer una alabanza y vamos a estar hasta la una hoy. Y de ahí vamos a hacer la parte final de este programa. 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Y a ver. Dice, enseguida vamos a leer, en el próximo bloque vamos a hacer una alabanza y vamos a leer de Isaías 43:2, ¿no? Vamos a hablar de la lucha y de que el Señor no nos deja solo en la tormenta. Después vamos a hablar un poquito de esto y a la misma vez ese rato hablaba del tiempo cuando yo conté un poco mi testimonio, ¿no? De que muchas veces el enemigo, cuando las cosas van bien y más si estás en las cosas de Dios, el enemigo busca como sea romper eso. Como sea. Se la ingenia, ¿no? Es como cuando decimos que está el vaso, ¿cómo ves el vaso? Y algunos lo ven medio lleno, lo otro lo ven medio vacío. Depende de la óptica con la que mires, ¿no? Es como cuando tenés un accidente y vos decís, ¡ay, qué mala suerte! Tuvo un accidente. ¿Por qué tuvo que pasar? Mira cómo va a quedar ahora. ¿Qué secuelas tendrá? Y viene la otra persona y dice y pregunta, ¿tuvo un accidente? Sí, ¿y cómo está? Salió del peligro, está bien, gracias a Dios. ¡Ay, qué lindo, qué milagro! ¿No? Es según la mirada, la óptica que nosotros tengamos de la vida, de las cosas de Dios, cómo nosotros interpretamos lo que va sucediendo. Vamos a hacer una alabanza, no sé. A ver, hoy estoy solo, solito.
acá. Y aquellos que están solo acompañando, buenas noches, aquellos que se han sumado a la sintonía en los aserraderos, en las carpinterías, los serenos, en el campo, en Palma Sola, el Piquete, la gente de Arroyo Colorado, la gente del canal, cómo hay gente que ama a Dios en ese lugar. Qué lindo que es, ¿no? Yo un día fui y me sorprendí. Un día fui a ese pueblito que no queda lejos, ¿no? Pero que pocos visitan. Y fui y había una iglesia pasando la ruta al frente. Y yo venía de pescar. Mira, te cuento una historia, tengo millones de historias, pero así cortita. Y venía de pescar del fondo de la ballena allá, no sé cuántos kilómetros. Y cuando hago la curva, no sabía que era una iglesia. Giro a la izquierda y a la curva y sentía muchas personas cantándole a Dios. Y yo iba con la música, y ustedes se deben imaginar qué estilo de música estaba llevando. Venía del río, imagínense, creo que era el chaqueño para la bici. Pero bueno, hay que contar cómo son las cosas, ¿no? Y venía, meta folclore nomás. Y de repente siento, bajo el volumen del estéreo de la radio, y habían muchos hermanos de la fe cantándole a Dios. Era de noche, cerca de las 10. Y bajé la velocidad bien despacito. Y miré, muchos eran. Todos eran del paraje El Canal. Y ahí tenían la iglesita. Y ahí estaba la presencia de Dios, amigos. No importa el lugar, ¿no? No importa si el templo es con una mega construcción o puede ser una habitación nada más, unas bancas. Cuando se alaba de corazón, ahí está nuestro Padre Celestial, ahí está nuestro Señor Jesucristo. Y sentí algo tan lindo con el simple hecho de pasar nomás, ¿no? Y que creo que después salí a la ruta y como tenía un pendrive con alabanza, puse alabanza y ya llego a San Pedro cantando alabanza. Como que sentí algo ahí. Y digo, qué lindo que la gente se acerque a Dios. Qué lindo que es. Porque cuando vos vas a una iglesia verdadera, porque hoy en estos tiempos tenemos de todo en la Villa del Señor, lamentablemente. Cuando vas a una iglesia donde está el Espíritu Santo, cuando salís de la iglesia, porque vos cuando vas a la iglesia tenés que salir mejor de lo que entras, ¿no? No puedes salir de la iglesia a cumplir y es como que, viste, decir, bueno, dejo la túnica. Y ahora me pongo, no sé, el jean y otra cosa y vuelvo al mundo. No, nosotros tenemos que salir livianito, digamos, ¿no? Sentimos menos el peso de los pecados. Sentimos la presencia de Dios. Empezamos a amar más las cosas de Dios y alejarnos más del mundo. No salir desesperado de la iglesia para buscar el mundo y las cosas materiales, sino que salir de la iglesia y seguir santificado, ¿no? Seguir bien. Todos estamos llenos de errores, ¿no? Nadie puede señalar a nadie, por eso nuestro Padre Celestial decía que no debemos mirar la paja en el ojo ajeno. Y primero tenemos que mirar la viga que tenemos nosotros, ¿no? Pero hay enseñanzas que sí se puede conversar, que sí se pueden hablar,
hay enseñanzas. Cuando vos no directamente no dirigís las palabras a una persona con nombre y apellido, vos cuando hablas en general, se puede hacer, se puede conversar sin maldad, ¿no? Con amor de Dios, con el amor de Dios dentro nuestro, para que esa persona se siga encaminando bien. Cuando uno va a la iglesia es lindo escuchar cuando la persona que está al frente te guía y a la misma vez te enseña. Y a veces uno se quebranta a través de una predicación o algo, uno se quebranta. Y a veces parece que esa palabra viene derechita para vos y uno no tiene que perseguir. Es decir, se está dirigiendo a mí. No, a veces es mandada por Dios y a veces nos toca justo a nosotros. Parece que supiera de lo que estoy pasando, parece que el predicador o el pastor o alguien que está al frente, parece que sabe lo que yo estoy viviendo. Alguien le habrá contado, a veces pensamos, ¿no? Y no, a veces la palabra viene de Dios y tenemos que seguir adelante, como sea. Señor, me has mirado los ojos un poquitito ahí.

daba esta linda alabanza, Señor, me has mirado a los ojos, ¿no? Qué lindo, ¿no? Mientras sea para Dios, es una alabanza hermosa. Una vez, no sé quién me dijo, pero ya fue hace un tiempo, el año pasado, creo. Pero esa alabanza es de esta doctrina. Y yo le dije, ¿y qué tiene que ver? ¿Es para Dios o no es para Dios? ¿Es para Dios? Bueno, listo. Mayormente, bueno, no vamos a ahondar, pero cuando es para Dios, es para Dios. Si vos lo haces, lo cantás del corazón, lo haces del corazón, es lo que le importa a Dios, ¿no? Y esa alabanza que estaba saliendo recién, la estaba cantando, esa alabanza hermosa, Señor, me has mirado a los ojos. Una amiga me envió el audio acá, mi amiga Moni, y tiene muy linda voz. Cantás muy lindo, te digo. Me sorprendió porque empecé a escuchar el audio en privado. Y mientras escuchaba esta alabanza a Dios, ella también la cantaba a medida que iba pasando, ¿no? Qué lindo. Bueno,

buscado ni a sabios ni a ricos, ¿no? Dios mira tu corazón. Dios mira tu corazón. No sabes si sos ingeniero, albañil, carpintero, abogado, arquitecto, electricista, no sé. Dios eso no ve. Señor, me has mirado los ojos, qué lindo. Bueno, mis amigos, antes que el tiempo se vaya, porque nos queda 10 minutitos, mirá qué rápido pasó el tiempo. Y hablamos muy poquito hoy. Creo yo, no sé, porque yo estoy acostumbrado a hablar muchísimo, para mí es muy poco. Para terminar, cuando pases por las aguas, yo estaré contigo. Y si por los ríos no te anegarán, cuando pases por el fuego, no te quemarás, ni la llama arderá en ti. ¿Qué significa cuando pases? Él sabe que vamos a pasar por aguas y fuego. No dice si pasas. Él sabe que vamos a pasar, ¿sí? Que vamos a pasar por agua y por fuego. Yo estaré contigo. La promesa más grande. No cruzas solo la tormenta. Por eso dice, yo estaré contigo. En Isaías 43:2. Vuelvo a repetir. Cuando pases por las aguas, yo estaré contigo. Y si por los ríos, no te anegarán. Cuando pases por el fuego, no te quemarás, ni la llama arderá en ti. No te anegarán, puede que te moje, que te duela, pero no te vas a hundir. Porque Dios va a estar con vos.

está aquí, dice la alabanza, ¿no? Qué lindo. Y levantando al caído, ¿no? La historia, perdón, terminé, ¿no? Sí, un poco eso dice Isaías 43:2.

tratar de que los jueves tengamos, no ahora, ¿no? Ya cuando se entibien un poco más las noches, porque sabemos que hace mucho frío y que el programa es tarde, ¿no? El programa este es tarde. Pero voy a tratar de que los jueves, o por lo menos dos veces al mes, tengamos a alguien acá. Alguien para orar, ¿no? Por aquellas personas que están enfermas, que están pasando dificultades. Es importante. Y muchas veces la pregunta que te puedo hacer, ¿quieres que oremos juntos por la lucha que estás pasando? Si oras solo está bien, pero si te acompañamos varios, capaz que vos desde la casa donde estés y nosotros desde acá, podemos orar juntos.

nombre de Dios muy pronto lo vamos a hacer. Ya más o menos he pensado. Y en el mes, a ver, estamos ya en los últimos días de julio, en el mes de agosto. Voy a invitar al hermano Omar, lo voy a comprometer. No sé si el hermano Mario de la Iglesia Jesús de Vida por ahí puede venir, ¿no? Que él es, ¿qué es? A ver, que me digan, hermano Mario Jurado, predicador, pastor, tienen nombre, ¿no? A ver, que está escuchando, también quisiera invitarlo un día a este programa, a la noche. Y el hermano Omar, del barrio Mina Puloy, de la Iglesia Defensores de la Fe, también. Y poder también como hacerle una especie de entrevista también a ellos, ¿no? No digo una entrevista, pero poder dialogar, conversar con personas que están muchos años, y él debe estar con 20 años más, creo, en las cosas de Dios, así firme, ¿no? Y traerlo para que también pueda hacer una oración por aquellos que están pasando dificultades, enfermedades desde acá, ¿no? Usted, si tiene los auriculares, la radio, le da un poquitito de volumen moderadamente y oramos juntos por usted, por los enfermos en las clínicas, ¿no? Por aquellos que están en los hospitales, en la casa. Es lindo hacerlo. También lo vamos a invitar a Luca, el hermano Luquita, ¿no? También lo vamos a invitar en su momento, ya en el mes de agosto, ya cuando empiecen a levantar un poquito la temperatura, ahí vamos a hacer muchas invitaciones. También quisiera tenerlo, pero por la hora, no sé, al hermano Samuel Velardes, no sé por la hora, porque es tarde el programa, y bueno, ya tiene sus años, pero me encantaría tenerlo, no sé. Acá, conversar un poco de Dios. Y también hay otro hermanito que ya en su momento voy a hablar con él, que también, por supuesto, sería bueno. Ah, diácono, ahí está. Ve que yo no, por ahí no sé. El diácono Mario Jurado. Un saludo muy especial, si por ahí está escuchando la emisora. Y al hermano Omar, también. Él es pastor, ¿no?, de la iglesia. Y al hermano Luca, de la iglesia Shekinah, también, Luquita. Así que bueno, y así vamos, voy a hacer algunas invitaciones, ¿no?, para que puedan acompañarme así un momento, ¿no?, acá en el programa. Ya vienen tibios los días, se vaya un poquito el frío y vamos a conversar más a fondo con aquellos que están compenetrados en las cosas de Dios, tienen más conocimiento, sabiduría, ¿no? Usted va a escuchar, qué lindo que es escucharlos hablar de Dios, ¿no? Cuánta sabiduría tienen ellos. Bueno, 0:58 minutos en el país. Nos estamos yendo, será hasta el lunes, ¿no? El día lunes vamos a estar. Me gusta el horario. Yo lo iba a hacer el programa a las 7 de la mañana, porque había muchas personas que querían el programa así, pero de bien temprano, porque hay mucha gente que madruga, ¿no? Y en un momento por ahí casi me convencen que iba a ser a la mañana, y después otras personas nos dijeron a la noche es mejor. En realidad los dos horarios están lindos, ¿no? Pero bueno, yo ya no puedo porque es mucho. Y elegimos este horario porque principalmente, mayormente, en las noches es cuando por ahí nuestros pensamientos empiezan a desestabilizarse. Muchas veces la gente en los hospitales, en las clínicas, en las casas, ¿no?, aquellas personas que están en la aflicción,
muchas veces no encuentran una salida, una palabra de Dios. Yo digo, son muchas radios, son muchos los medios, ¿no?, como para poder hablar de Dios. Y yo digo que este medio también no se quede afuera, que esta radio también hable de Dios. Quizás no lo puedo hacer en la mañana, bueno, vamos a hacerlo a la noche para quizás acercarle esa porción de vida, ¿no?, de conocimiento a Dios o de Dios, para quizás llevar tranquilidad a tu alma, darte paz. Quizás necesitas por ahí escuchar una alabanza, o de repente escuchaste una alabanza y puede manifestarse el Espíritu Santo en vos. Te puede tocar, puedes sentir algo, algo lindo que viene del cielo, que viene de arriba. Y las noches son muchas veces interminables cuando hay problemas, ¿no? Cuando las cosas no van bien, nosotros a veces recién nos acostamos y ya nos quedamos dormidos los 30 segundos. El tema es cuando tenemos aflicciones, o estamos enfermos, tenemos problemas. Hablamos acá también, como tuvimos un par de programas donde relacionamos justamente también la depresión. ¿Se acuerdan que hicimos un programa con tema de la depresión? ¿Cómo el enemigo se apodera de nuestra mente? Sí. La mente quiere morir. El cuerpo trata de escapar. Pero la mente es muy fuerte. Por eso muchos llegan a tomar decisiones trágicas. Creo que ayer, no sé cuándo, hablamos también un poquito de eso, ¿no? Que Dios esté en nuestros pensamientos. No piense a hacer malos presagios, a darle ese lugar que tiene que tener Dios en su corazón, en su vida, en su mente, al enemigo. Cuando usted piensa que se puede morir, que se puede enfermar más, que qué va a pasar con esto, que qué va a pasar con aquello, cuando todavía no ha pasado nada, usted le está dando lugar al enemigo. El enemigo la debilita a usted, ¿sí? El enemigo la debilita psicológicamente, la enferma psicológicamente, mentalmente. Dios nos hizo fuerte a nosotros, ayer hablamos de eso. Tenemos que sacar carácter, o tener carácter, siempre en el nombre de Dios. Entonces muchas veces nos enfermamos desde la mente hacia el físico, al cuerpo. Por eso es importante tenerlo presente a Dios todo momento. Por eso dicen eso, ¿no? Muchas veces cuando nos levantamos, cuando almorzamos, gracias Señor por esta comida que has puesto. Así, Dios presente, ¿no? Hasta cuando dormimos una siesta capaz. ¿Por qué? Porque tuviste unos minutos de tranquilidad, tuviste unos minutos de descanso. Hay muchos que no lo pueden hacer. O cuando fuiste a trabajar y volviste, pudiste volver, gracias Señor, pude salir y volver, pude reunir a mi familia, sentarme en torno a una mesa y almorzar, mirarle la cara a mis hijos, a mi esposa, a tu esposo, a quien sea, con quien vivas, y compartir unos momentos, gracias Padre Celestial, y vivir con Él constantemente en nuestras vidas, a la tarde, en la merienda. Gracias Padre Celestial por lo que pusiste en mi mesa. Y seguimos agradeciendo a la noche, cuando termina el día, cuando ya estamos en el nuevo día. Ya dimos vuelta a la página, ¿no? Se dio vuelta a la página. Acá estamos escribiendo un nuevo día. Y a la noche darle gracias por ese día de vida que hemos vivido. Y si hemos estado equivocados y hemos tenido error, que Dios nos perdone. Que Dios nos perdone. Pedirle perdón si hemos estado mal.
si hablamos de más, si herimos a alguien, que Dios nos perdone. No lo quiero seguir haciendo. Nosotros tenemos que hablar con Él. Entonces agradecerle por ese día de vida que tuviste y pedirle a Dios un día más. Dios nos dice, hay que vivir un día a la vez, ¿no? Por eso no tenemos que afligirnos tanto por el mañana.

el miedo se apodera de vos. Y eso es importante, que Dios esté presente en todo momento en nuestra mente. Eso nos va a dar más paz, más tranquilidad, siempre con confianza y fe en Él. Darle el control de nuestra vida y lo que tenga que pasar, que pase. Nosotros nos aseguremos la salvación, le pidamos perdón. Cuando nos llegue la hora, nada vamos a poder hacer para que no sea así. El momento de partir va a llegar un momento para todos. Y para ese momento tenemos que estar bien con Dios. Bien cerca de Él. Es importante esa relación con Dios. Es muy importante la oración, amigos. La oración es muy importante. La alabanza. Bien. Gracias por la sintonía. Estaremos el lunes a partir de las 23 horas. Y cuando por allí, por alguna razón, no, hoy nos tocó trabajar con una producción publicitaria y se fue el tiempo, porque ya sabíamos que a salir de a esta hora, a la 1:07, quizás más, ya no íbamos a agarrar el micrófono, a ponernos a grabar a esta hora. Entonces teníamos que terminarla, así que bueno, siempre agradecido a Dios por el trabajo. Dios nos bendice, la verdad que sí. Y bueno, a seguir adelante. Y a alguien que por ahí mañana pasado, a partir de agosto, ¿no?, mediados de agosto, quiera venirse a los estudios a hablar de Dios, de la Biblia, la palabra de nuestro Señor Jesucristo, ¿no? Es más, le puedo conceder directamente media hora y quizás el programa completo. O sea, le dejo la hora completa si alguien se anima o alguien quiere, ¿no? Guille, yo voy a ir el jueves. Yo te dejo el jueves para que hables con la gente, ¿no? Para que hables de Dios. Que vos lo hagas. Ahora, si quiere que te acompañe, no hay problema. Yo me quedo hablando con vos. Pero muchas veces es importante también que empecemos a hablar de Dios cada vez más, ¿no? Es importante que empecemos a hablar de Dios, que empecemos a predicar en las radios, en las calles. El otro día, ¿cuándo fue? Ayer, antes de ayer, de la iglesia, ¿cómo se llama? Esta que está en la 9 de julio. Ahí no me puedo acordar. Bueno, ellos andaban predicando a la mañana. Yo estaba haciendo el programa. Y justo para estirarme un poco, siempre me paro cuando hay pausa o música, y andaban los hermanos predicando acá toda esta zona a la mañana. Y digo, qué lindo, porque siempre hay alguien que necesita y tiene sed de Dios. Hay gente que necesita. No veamos los obstáculos, ¿no? A veces el cansancio. Hay muchas luchas, sí, claro que hay. Nosotros caemos rápido en las trampas del enemigo, rápido caemos todos. Pero bueno, no dejemos de predicar el verdadero evangelio de nuestro Señor Jesucristo. No dejemos. Hermanos, los saludo, y amigos, gente que escucha el programa, donde quiera que estén, que tengan un reparador descanso y un feliz despertar. Gracias por estar en la sintonía. Gracias por acompañarnos una noche más. Acá estamos. Lunes, martes y jueves. Por Radio La Red a partir de las 23 horas hasta las 0. O cuando comenzamos un poquito tarde nos extendemos un poquito más. No hay problema. Así que bueno, descansen en el nombre de Dios. Que Dios los bendiga a todos. Chao. Hasta lunes.

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Buenos días, bienvenidos a una nueva edición de Nostalgia.

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0: 9 de la mañana con 17 minutos en la República Argentina. Ahí estaba. Nos presentamos en los controles técnicos puesta en el aire. Está Guillermo Rubén Moyano Jr., más conocido como Pity el Pirata. La asistencia técnica a cargo del Fantasma DJ. En las palabras, en la conducción, idea y producción de Nostalgia, quien les habla, Guillermo Ariel Moyano, el que se levanta bien temprano.
1: Sí, seguro que te levanta a las 5 de la mañana, al baño.
0: Y cada vez que puede, te da una mano.

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En este año 2026, la producción de nostalgia se llama Mix Producciones. Buenos días a todos, bienvenidos al show de la música del ayer, del recuerdo. Rápidamente, pirata, saludamos a todos nuestros oyentes. ¿Qué tal? ¿Cómo estamos? Buenos días. Iniciamos nuestra labor correspondiente a este día viernes 24 de julio de este año 2026. Linda mañana en la ciudad de San Pedro de Jujuy. No está haciendo mucho, pero mucho frío, no. Está frío, pero no tanto. Ya vamos a chequear un poco el dato del tiempo, la temperatura, la humedad, los vientos, todo. Acá. Y a través de lo que publica el Servicio Meteorológico Nacional. Pero ¿cómo ha amanecido? ¿Cómo está, señora, señor? ¿Cómo están los adultos mayores? Buenos días, qué linda mañana. Qué lindo día y es viernes. Por fin es viernes. Es viernes y el cuerpo ni se entera, señora. Viste cuando ya te haces grande, ¿no? Y a veces ya decís, no. Que aunque muchas veces en grande te agarra el pendejazo, ¿no? También convengamos. Tengo un amigo que ya en viejo, señora, le agarró para salir en los sábados, viernes a la noche, a los karaoke. Ya en grande. Dice, soy viejo, dijo. Ah, pero no aburrido, no. ¿Qué me habrá querido decir? Bien.

mis amigos, saludamos a la abuelita. ¿Cómo está, señora? ¿Cómo ha despertado hoy? Espero que bien. Y si por ahí hay alguna nana, algo que la queja, tenga fe en Dios que todo lo puede. Se va a curar, va a estar bien. Que tenga un hermoso viernes. Saludamos al abuelo, le estrecho mi mano, fuerte abrazo para usted. Feliz jornada, que Dios lo bendiga. Aquellos que están en su puesto de trabajo, ¿qué tal? ¿Cómo estamos? Aquellos que están en equipo y aquellos que están solitos, solitas también, llevando adelante su labor, un saludo muy especial. Que Dios lo bendiga a todos. A todos también los comercios de nuestra ciudad, la provincia, el país íntegro. Que Dios derrame bendiciones sobre ese su esfuerzo, su sacrificio, sus logros. Y brindamos un fuerte aplauso como lo hacemos habitualmente todas las mañanas, porque no es para menos esa labor que lleva adelante con el corazón la ama de casa, la reina del hogar. Hermoso día, nubladito, aparentemente hace 2 días que me debe el sol el Servicio Meteorológico Nacional. Sí, señora. Ayer, digo, ya va a salir, me senté en el fondo, gente, en una silla, en un sillón tipo hamaca, eso que usan los abuelos, ahí estaba sentado. Digo, ya va a salir el solcito, caliéntame un poquito, como esa canción que nos enseñaban tiempos viejos, ¿no? Sol, solcito, caliéntame un poquito, si no es hoy, mañana, o algo así era. Nada, señora, nada de sol. Vamos a ver hoy día, dicen que sí, que hoy empieza a levantar la temperatura. Vamos a ver. Bien, mis amigos, contarles de que es un programa 100% del Ayer del Recuerdo. Para los románticos incorregibles. Y porque nostalgia es la máquina del tiempo.

Y si nostalgia, no es la máquina del tiempo, la máquina del tiempo, ¿dónde está? Acompáñame en esta aventura radial hasta las 12 del mediodía. 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
1: A los que fueron chicos ayer, a los que son chicos hoy, a mis queridos balacitos, por los chupetes, mamadera, las cartas y los dibujos, por los flequillos, por guardar la careta de Carlitos, la revista de Carlitos, el disco, el cassette, el anillo y el banderín, por sus risas y por tantos años de cariño que me han hecho el más feliz de la tierra. Mi agradecimiento de todo corazón para ustedes, amorosos lindos.
2: Bien, ahí estaba la música, qué lindo tema, qué recuerdo de Leodán. Te pido que me guíes. Qué tema, ¿no? ¿No le hace acordar al papá, al abuelo? Yo me acuerdo que muchas veces sonaba la radio, ¿no? En aquellos tiempos, cuando San Pedro era chiquitito, éramos cuatro nomás. Y nos conocíamos todos, los fondos de la casa eran enrejillados, los barrios empezaban a crecer. Empezaba, el papá llegaba muchas veces, no sé de dónde vendrían, ¿no? Llegaba gente a San Pedro, de Bolivia, de otras provincias, llegaban a la ciudad. Y era enrejillado nomás, empezaba de cero, ¿no? Cuántas veces por allí he recordado el comienzo, muchas veces, cuando llegaba, ¿no? Sin nada el abuelo, el papá. Y agarraba el terreno, pasaba la municipalidad, pum, con la estaca. Este para vos, este para vos y este para vos. Y el abuelo ahí nomás, pum, alambrado a la vuelta, ponía un alambre así, marcaba bien el terreno. Y lo primero que hacía era buscar palitos, maderas, ¿no? Y si no, te ibas al monte, traías los horcones, todo para cerrar por lo menos el frente, un poco los costados, si es que se podía, y el fondo. Enrejillado nada más, señora. Así era. Y en ese tiempo, en esa época, sonaba estas canciones, porque las canciones de Leodán vienen desde la década de los 60, 70, ¿no? Muchas veces decimos, che, Leodán es de los 90. Leodán viene cantando la década de los 60, 70, 80, cantó con, fue en su mejor momento, ¿no? Y continuó hasta los 90 todo, esa década completa. Y en ese tiempo llegaba el abuelo con ese sueño de hacer la casa, llegaba con quizás con la abuela, ¿no? Un bagaje de sueños, podríamos decir, que traía el papá, traía el abuelo. Muchas veces ya los chicos más, los nietos, ven la casa construida, todo bien armadito, pero hubo un comienzo a todo eso, hubo un sacrificio grande, ¿no? De la casa. Y muchas veces de trabajar y trabajar duro, algunos en el ingenio de la Esperanza, otros en la obra de construcción, porque en ese tiempo habían empresas que trabajaban y de eso muchas veces se vivía, del comercio también. Pero el pulmón un poco de todo era el ingenio, la Esperanza, la municipalidad también, en fin. Pero trabajando a full y se llegaba al hogar, se llegaba al terreno, sin nada, ¿no? Entonces lo primero que se hacía era una piecita, con plástico. Pero después le vamos a seguir contando un poco cómo muchas veces llegaron a plantar bandera nuestros abuelos en un terrenito que hoy capaz que es una casa hecha y derecha, bien terminada, ¿no? Pero cómo fueron los comienzos esos del abuelo, del papá, que quizás no nos acompañan físicamente o quizás otros sí, ¿no? Pero bueno, hay todo un sacrificio detrás de ese hogar que hoy muchas veces los nietos, bisnietos ya están viviendo. Pero hubo un sacrificio gigante, un sacrificio grande para poder llegar a hacer la casa, soñar con la casa. Porque se soñaba con la casita terminada, para que la mamá esté tranquila, los chicos estén protegidos. Ese era el sueño del papá, el abuelo. Bien, gente, pero después vamos a continuar, vamos a seguir. Quiero agradecer a Dios sobre todas las cosas, ¿no? Por este día de vida que Él me ha brindado, y puedo estar acá. y por supuesto, acompañarlos cada mañana. Y le damos gracias a Dios por este día de vida. No importa si esté nublado, ¿no? Es como ver el vaso, si el vaso está lleno o tiene mucha agua o está medio vacío. ¿Cómo lo ves vos? Si está a la mitad. Algunos lo van a ver medio lleno, otros medio vacío, y así es, según la mirada y la óptica que vos tengas de la vida, de las cosas, del positivismo también. Siempre tratemos de ser positivo. Es un día de invierno, donde tenemos, siendo invierno, una temperatura agradable. Está fresquito, disfrutemos de estas temperaturas lindas que nos ofrece Dios. Exacto. Y siempre, por supuesto, agradecido por este día de vida que Él nos ha brindado, porque un día de vida es un día lleno de oportunidades, ¿no? Qué lindo que es tener oportunidades en la vida. Cuando despertás, es un día lleno de oportunidades, cosas que por ahí no hicimos el día de ayer, tenemos la posibilidad de hacerlo hoy, ¿no? De ese abrazo al papá, la mamá, el abuelo, la abuela, a quienes amamos, esa mirada que podemos dar a aquellas personas que queremos, a nuestros hijos, ese consejo que nos dimos también podemos hacerlo hoy, y tantas cosas lindas que podemos justamente hacer en un día más de vida que nos ha brindado Dios. Gracias, Padre Celestial. Tarde gris de nuestra despedida, amor, no sé por qué. El querido Henry Nelson sonando en los

bien, ahí estaba la música de Henry Nelson sonando aquí en la mañana. Justamente te daré un mañana. Bien, hay una canción de Joe Dolan que hace mucho tiempo no la escuchamos, es muy bonita. Así un poquitito la voy a poner ahí. Un poquito. Es una canción hermosa. Que no sé qué pasó y nostalgia que la dejamos de escuchar.

Bien, ahí un poquitito de Joe Dolan y después ya lo vamos a escuchar completita la canción. Es un bonito tema, ¿no? Hermosa canción.

Bien, mis amigos. Bien, bien, bien. Está junto a nosotros Marianela Tortas. Buenos días, don Tomás, doña Luisa, Sergio, Ricardo, los muchachos de Marianela Tortas. En la presentación, cuando, claro, como me hablan, ya estaba en el aire y me hablan al oído, entonces dije, no sé qué cosa dije, al aire, o sea, respondiendo a la persona que estaba cerca mío, ¿no? ¿Qué estoy diciendo? Bueno, fue en la presentación. Capaz que no se dieron cuenta, como lo hice rápido y me hice el tonto. ¿Qué dije? Bueno, 9 de la mañana, 39 minutos en el país. Están haciendo la Municipalidad de San Pedro, ¿no? Están realizando nuevamente de cero el polideportivo de acá del barrio Primavera. Pensar que en ese poli que ya no está, en ese poli viejito, gente, ahí donde está trabajando la Moni, está bien que así sea. Y aparte hay unos juegos que van a ver ahí, ¿no? En fin, está lindo, está bien. Y en ese poli, oh, señora, ¿saben los partidos que armábamos en ese poli? Cuando éramos jóvenes, exacto. Buscamos los polideportivos y se hacía campeonato de fútbol 5 en los polideportivos. No saben lo que era, y estoy hablando en la década de los 2000, ¿no? 2000, fines de los 90, claro. Y se armaban campeonatos de fútbol 5 en los polideportivos. Es algo lindo que también podrían tener en cuenta, no sé si la municipalidad o los presidentes de barrio, ¿eh? Muchas veces también el deporte puede estar, porque son lindos los polideportivos, bien terminaditos, ¿no? Da como para un campeonato relámpago. Lo que se hacía antes era así, campeonatos relámpago de fútbol 5. Oh, había muchísima gente, ¿no? Se juntaba mucha gente. Venían, por ejemplo, me acuerdo un campeonato que hicimos, que se hizo, que creo que lo había organizado el presidente del barrio Primavera en ese tiempo, era Juan Suárez. Juárez o Suárez, no me acuerdo bien, Juancito, que falleció ya. Y venían, la invitación se le hacía justamente, ¿no? A los algunos barrios de acá, por ejemplo, Santa Ana, estaba Belgrano, Albornoz, San Francisco, y había otro barrio también, eran como 6-7 barrios. Entonces se hacían unos torneos en los polis, ¿no? Se hacían unos torneos, pero no saben lo que es ver el fútbol rápido en una cancha de fútbol 5. No, muy lindo era, muy, muy lindo, llamaba mucho la atención. ¿Por qué? Porque había mucho contacto físico. Volaba para el diablo. Ah, claro, un cuerpazo, pa. Iba a dar al vecino al frente. Ah. No, y eran lindos los campeonatos así, en fútbol 5 estoy hablando, ¿no? En las canchas de fútbol 5, teniendo en cuenta, ¿no? Que están realizando acá en la Municipalidad de San Pedro. El poli. No, es que me acuerdo de tantas anécdotas que teníamos ahí con mi amigo Yumbita, que está en La Rioja, ¿no? Nunca lo invité a tomar más cebado, poner dos bombillas. Mi amigo Yumbita, y solíamos jugar acá también con Rodolfo Cortés, los muchachos de Carpintería San Miguel, ¿no? Rodolfo, Pili, ¿quién más estaba? Bueno, mi amigo Gnocchi. Hacíamos un equipo, éramos muchos y participábamos de los torneos que se hacían en los barrios de fútbol 5. También se hacían, ¿saben dónde se hacían campeonato? Acá, ya no está, ¿no? Sí, el poli de acá en San Francisco, ya creo que no está, ¿no? Había un poli ahí, al lado de la ruta. Qué lindos campeonatos que se hacían. Y ahí, por ejemplo, no sé dónde sacamos, un día participamos, ganamos un chivito. Ah, un chivo. Era un chancho, un chivo, no sé qué era el premio. Nosotros ganamos el chivito, gente. Ah, y después no sé quién se lo ha comido, la verdad que no sé cómo fue eso. Desapareció el chivo, gente, de repente. Che, cuando ya, no sé. Y de así pasó los días, pasaron la semana y nunca lo hemos visto al chivo. Ah, son historias, son no sé quién se lo habrá llevado al chivo, era una cosa de loco. Así dice, la cuestión era, dice, che, van a aceptar el premio un chivo, no sé quién donaba un chivo, no sé de dónde. La cuestión era ponerlo dentro del premio, ¿no? Entonces era así, gente. Pero la cuestión era participar y disfrutar de justamente de un momento,
¿no? Con chicos de otros barrios, y era lindo, porque muchos iban con banderitas, así, con redoblantes. Ah, estaba bueno, estaba bueno. Bueno, 9.43 minutos en la República Argentina. Vamos a hacer otro tema. Ya lo quemaste a ese Joe Dolan, porque de que estoy hablando, de que entramos y está ahí con ese tema, tienen que haberlo hecho descansar un poquito para que lo pongamos completo. Ahora lo vamos a hacer para la 11 recién. Hacemos un tema lindo aquí, nostalgia, señora. Hoy es viernes. Y qué lindo cuando es viernes, ¿no, gente? Para ustedes. Para mí un día como un lunes, gente. Para mí es como un martes, el viernes. Vamos a elegir uno de esos temas hiriente. Vamos a escuchar a Marisela aquí en la mañana y este hermoso éxito musical aquí en Nostalgia. Vamos.

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1: Bien. 9:48 en el país. Ahí estaba la música. Lindo tema musical de la dama de hierro mexicana, Marisela.
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1: Qué lindo tema, el fruto de nuestro amor, ¿no? De Manuela Bravo. Ya vamos a escuchar un tema de Manuela Bravo, como tú ninguno, que es un tema impresionante, ya lo vamos a escuchar.
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1: Las chicas jovencitas, bien jovencitas que todavía no tienen hijos, deberían escuchar ese tema. Usted, mamá, dígale, no sé cómo se llamará su hija. Dígale, mi amor, vení a escuchar este tema.

bien, qué linda letra, ¿no? Que tiene esta canción. Nomás que nos perdimos en la parte del comienzo también. Bueno, muy bonita la letra. Tiene un significado importante, digamos, en estos tiempos más que nada, ¿no? Estos tiempos modernos que vivimos. Nadie quiere casa.

0: bien, mis amigos, qué lindo tema, el fruto de nuestro amor. Y ella le dice a él, para primero, el amor, a ver, el bebé del amor no va a vivir, amigo. ¿Ah? Por eso la letra le dice primero, si me querés, me amás, nos casamos. Como eran los viejos tiempos, ¿se acuerdan, señora? ¿A usted viene a pedir la mano de mi hija que quiere estar de novio? Bien, va a estar de novio. De novio hasta la vereda. Llegaba a la vereda nomás. ¿Eh? Y de ahí, papi, una hora. Y después el papá que le decía, supongamos, Susana, adentro. Y la Susanita tenía que entrar adentro. ¿Mm? Claro, tenía que entrar a la casa. No andaba con chiquita el papá antes, cuando la nena estaba de novio, ¿no? Entonces, era así. Y después, si quería tener algo más serio, se tenía que casar. Y después llegaba el bebé, ¿no? Ahora llega el bebé y ni siquiera, apenas se han conocido. ¿Ah? Él pide primero el baby, ¿no, mi amiga? Aparte, como dice la canción, aunque sea una casa modesta, claro, para tranquilidad de la familia. Exacto. El chato también le pedía le decía, hagamos salario, le decía a la novia, mire señora, las tus. Así le decía, ya viste que ya utiliza otro vocabulario. Ah, él le decía, hagamos salario, amor. El pan en la mesa no te va a faltar, le decía él, le decía a la chica, andaba con dos esli, el gente, uno para salir, otro para trabajar. Estás loco vos, chato, le decía la novia. No tenés ni pa'l sándwich, querés tener hijos, no. No tenés ni pa' la milanga y ven y pensá en hijos, no.
1: 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Entiéndelo, mi querido.
0: Son cosas serias, gente. La casa y después el baby. Exacto.
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0: Claro.
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0: Y después el gavilán, a veces cuando mete la pata, ¿qué hace? Vuela. Y así anda, de un lado al otro. No, mi amiga. Póngale esa canción a su hija, ahí va, a ver si reflexiona.
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0: Bien. Ya no se casa la gente. ¿Por qué ya no se casa la gente? ¿Ah? El otro día. ¿Cuándo? No, no el otro día. Fue hace como 2 meses, un poquito más capaz, ¿no? Ahí teníamos un poco. La información nos llegaba acerca de que en la provincia de Jujuy la gente no pasa por el registro civil. ¿No quiere asumir esa responsabilidad o cree que no es tan importante? Se preguntaban, ¿no? Director de un registro civil, no sabemos por qué, ha disminuido tanto, decía. No se casan. Y bueno, quizás son los tiempos, gente, ¿no? El que se va a casar es mi sobrino, Víctor. Se va a casar mi sobrino. Mi sobrino Víctor Jurado se va a casar. Sí, ¿cuándo? Ahora el primero creo que ya se casa. Exacto, se casa y con Laura, con su novia, su esposa Laura, va a contraer enlace matrimonial. Apuestan por el amor. Aprendan, muchachos. ¿Ah? Claro, se casa Víctor.
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0: Esperaremos. Vamos con la música, Manuela Bravo. Como tú, ninguno.

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0: Bien, ahí estaba la música, qué lindo tema. Habíamos oído a Manuela Bravo, este éxito es espectacular, realmente hermoso. Bien, mis amigos, nosotros avanzamos en esta mañana. Qué tema, no, pirata.
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0: Cante, mi amigo, vamos.
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0: si la sabe, cante, vamos.
1: 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Era.
0: Tenemos que hacer la voz, a ver, aclaremos, tenemos que hacer, tratar de imitar a Leonardo Fabio. Usted está en el remis, en la casa, ¿dónde está? ¿Está en su coche? ¿Dónde está? Bueno, tratemos de cantar como Leonardo Fabio, de eso se trata. Hola, sí, 1, 2, 3, probando. Hola.
1: Ella.
0: Voy.
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0: vamos, no me dejen solo, vamos. Vamos, muchachos.

lindo tema, si no lo habrá cantado el abuelo, el nono, este tema. Si no habrán llorado mucho con este tema, ¿no? Este al hombre lo hace llorar. Señora, ¿sí? No, sí. Si no habremos llorado con este tema. La letra mortal que tiene, claro. Exacto.

0: hay alguien en San Pedro que canta como Leonardo Fabio, yo no conozco, porque si hay alguien, lo invito, ¿no? A la radio, al programa, para que cante algunos. Si hay alguien, yo no conozco a alguien que imite a Leonardo Fabio. Acá, ¿no? En la ciudad. Capaz que sí. Yo tengo menos centro, menos calle que el Chancho Gómez. Que Adorni Gómez.
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0: ¿Qué tema, señor, amigo?
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0: ¿Qué tema? Bueno, hasta ahí nomás, basta, che. No, nos hace sufrir demasiado ese tema. Y tiene Fuiste mía un verano también, que es hermosa. Fuiste mía un verano, qué letra. Ay, wow.
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0: partir.
1: Sí.
0: ¿Nos volveremos a ver?
1: ¿Sabes que sí?
0: ¿Cuándo? ¿Dónde?
1: En todo momento. 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Me verás en todo lugar, mi bien. Si un barquito de papel está por naufragar,
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3: Estaba escuchando atentamente esta canción y recuerdo atentamente que en aquellos tiempos, gente mirada inocente que éramos, ¿no? Esos tiempos que éramos niños nosotros. Hacíamos barquito de papel. Cuando llovía en el cordón cuneta o en la calle, porque ni cordón cuneta había. Bueno, yo no sigo teniendo cordón cuneta, así que para mí lo mismo. Seguimos teniendo la caneleta del año ñaupa. Volvamos a lo nuestro. Bien. Entonces, no, le miro la cara de estos changos que están acá en la radio. No, son atorrantes todo. Bien. Menos mal que están del vidrio para allá ustedes. Y ahí nomás quédense. Y en ese tiempo, hacíamos los barquitos de papel. Lo poníamos ahí en la calle, en el agua, y se iban. Y así éramos felices, gente. Así crecimos, ¿no? ¿Quién va a creer?
0: ¿Y vos?
3: Como dice la canción de Leonardo Fabio, barquito de papel. O a veces el papá, la mamá también te hacía los barquitos de papel.
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3: Te hacía también con papel el sacapiojo. ¿Se acuerdan del sacapiojo o no?
1: Está bien.
3: No, es decir que no se acuerdan del sacapiojo. De papel. Y le dibujaban, así puntito negro le ponían ahí, por la parte de adentro. Vos lo agarrabas así como con cuatro dedos. Tenía cuatro lados. Sacapiojo, ¿no se acuerdan de papel? No, es decir que no se acuerdan. No me hagan reguena. Bueno, entonces... Y hacía el sacapiojo y la parte de adentro con lapicera o fibra le hacían los puntitos negros.

0: tu hermanita, tu hermanito, compañerita en la escuela. Y mira, oh, te sacó. Y abrías después porque se cerraba y abría. Y ahí decía, oh, mira, te sacó piojo.
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0: ver. Y en la parte de adentro estaban los puntitos negros con fibra. Claro.
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0: Era el sacapiojo también en esa época. Era una cosa de loco, ¿no? Qué lindos tiempos, gente. Qué bárbaro. Cuando hacíamos barquito de papel. Bueno, todos los changuitos en ese tiempo hacíamos barquito de papel. En el caso de mi amigo el Andy, hacía tortitas de barro, por eso.
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0: Diga que lo había enderezado, porque si no, en estos tiempos este iba a andar con minifalda, ¿no? Diga que lo había enderezado, gente. ¿Ah? Lo sacaba a chutia de prepo, vamos, a chutia que venía a ver Heidi, le digo. No vayan ustedes, estoy haciendo tortita de barro. Decía, andaba con florcita en los bolsillos. No, papi, le digo, lo llevaba a chutia. Si no, este tiempo me andaba con vincha el chango este. No, diga que lo salvé. Bueno.
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0: Y no sé...
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0: esperándote.
3: Es otra forma de partir. ¿No? No, todo está bien. Y cuando llegue el fin, el muchachito aquel que te ha de enamorar y se enojar al ver que conservas de mí la foto del carnet. Bésalo y dile que...
0: ¿Qué tema ese, la foto del carnet? Impresionante, gente. ¿Ah? Bueno, mis amigos, 10 de la mañana, 13 minutos. Hacemos un tema más, estamos buenito. Ah, no, no, bien, bien. Bien, acá tengo el productor que dirige la batuta. No, qué música es. Bueno, gente, vamos a presentar a las firmas comerciales que nos van a acompañar durante el transcurso del programa, que ya están con nosotros. 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

qué bueno. Va a estar el payaso Barbín, la alegría de los chicos. Qué lindo. Barbín, también va a estar Benjita, el show de Benjita. Bailando, bailarín, el bailarín Benjita. Tiene su página en YouTube como Benjita el Gracioso Moyano. Así. Bien, Benjita el Gracioso. También, Benjita el Gracioso que atorra. Uno de los números también, Benjita el Gracioso Moyano, que va a estar allí en la localidad de La Esperanza. Está preparando dos bailes impresionantes para ese día, para bailar con los chicos, disfrutar. Así que también está Benjita ahí. Bien, Benjita. Sí, los aplausos para Benjita también. Para el payaso Barbín, vamos. La alegría de los chicos. Y todo lo que van a participar, va a estar la banda del Toto. Un abrazo gigante a todos los componentes de esa banda número uno de acá de la ciudad de San Pedro de Jujuy, la banda del Toto. Número uno indiscutidos. Y todos los ballet que también van a estar justamente ese día. Bien, mis amigos. Vamos a la música, vamos a hacer un tema, pirata. Vamos rápido, vamos a hacer una canción de esas que ya no vienen. De esas bien lindas, señora, de esa que usted dejó de escuchar. Exacto.

Bien, ahí estaba la invitación justamente para el gran festejo, Día del Niño en la localidad de La Esperanza. Qué lindo, che. 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

Hay una canción muy linda, escuche la letra. A la abuelita, si está en la sintonía, el papá, el abuelo, la familia. Hace mucho que no escuchamos este hermoso tema. Vamos.

Miren qué lindo tema, ¿no? Cuánta verdad en esa letra, en esa canción. 10 de la mañana, 22 minutos en la República Argentina. 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Wow, qué tema, morir al lado de mi amor. Qué lindo, ¿no? Hay algunos videos que justamente circulan por las redes sociales cuando una pareja de abuelo y muere él, ¿no? Y otra donde muere ella primero. Él ya está en una cama de una clínica y él al lado. Qué lindo, ¿no? Y qué tristeza para el que queda. Qué tristeza para el que queda, ¿no? Porque, wow, deben invadir tantos recuerdos desde el momento que ha conocido a esa persona hasta ese preciso momento que esa persona se va físicamente, ¿no? Porque seguramente quedan guardados millones de recuerdos dentro de ese corazón. La verdad es que morir al lado de mi amor tiene realmente una letra muy significativa en cuanto al sentimiento y el amor hacia otra persona. Qué lindo. Bien, gente, 10 de la mañana, 23 minutos. 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Está Claudio Reinaga en la sintonía. Un saludo muy especial al amigo El Picante. Se levantó temprano hoy. ¿Qué ha pasado? Se ha caído de la cama. ¿Ya tomó matecito, papi? ¿Ah? Seguí dando vuelta ahí como caracol. Bueno. Aparentemente muy pronto va a contraer enlace matrimonial, mi amigo Ají. Así me estaban contando, qué lindo, che. Hablando de casorio, hoy temprano, mira, y me doy con la noticia. Que va por ese camino, dice que no todavía, digamos, ahora no, va a ser para fin de año o a comienzo del año que viene, si contrae enlace matrimonial. Qué lindo, mi amigo El Picante. Era hora que senté cabeza, chango. Ya era hora, ya. Menos mal que él te subió a ese último vagón del tren. Ya se iba, no iba a pasar más. Qué bien. Es lindo cuando por ahí uno se emociona, gente. La verdad que estoy un poco emocionado. ¿Qué quiere que le diga? Un amigo de toda la vida que por fin, mi amigo Messenger. Va, mi amigo Messenger. Mi amigo aquí, digo, se me mezclan las cosas, gente. Amigo Messenger sigue teniendo el changuito en la cabeza, pero es una cosa que se me salió así nomás, perdón. Decía dentro, es que, a ver, la emoción por ahí no me permite por ahí expresarme como quiero, porque quisiera hacerlo, porque la verdad es que tanto tiempo lo vi solo, gente,
hablaba solo en la calle, pobrecito. Abrazaba los postes. Terrible soledad mortal tenía, pobrecito. Ojo, nomás anda. Bueno, andaba, porque bueno, ahora aparentemente, no digo que no tengo la fecha, nada, pero acá la información que me tira un amigo de la cancha de él, ¿no? Yo simplemente recibo información, me dice que va por buen camino, aparentemente. Guille me dice, mira lo que me pone, ¿no? Guille anda comprando el arroz, ¿no? Y vamos a hacer un buen guisardo, ¿para qué? Le digo, no, anda comprando el arroz porque tu amigo muy pronto se casa. Qué lindo, la verdad que me llenan, le juro que estoy llegando hasta las lágrimas, gente. Un amigo con la cual, ¿por qué? Porque también ya se termina esa salida de pesca, porque seguramente no lo van a retar, no lo mete para adentro, no salía a pescar, ya. No salía a jugar la pelota, nada. Pero bueno, lo bueno es de que siente cabeza, que madure, ya Massinger, ve Massinger, ¿qué digo?

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Bien. 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

0: tenemos que cerrar ya esta primera parte, ¿sí? Hoy nos vamos a quedar, hoy vamos a tener dos cortes comerciales. Ahora y después a las 11 y 50 minutos, el segundo corte, ¿sí? Y hoy vamos a quedarnos por ser viernes, vamos a hacer un bonus track del programa y después vamos a continuar con lo mejor de la música. Le han suspendido un show a Rosalía, el primero, ¿no? Lograron una cosa de loco. Después se enojan, ya está, yo pienso que ya está, sí, ya está. Seguir con lo mismo, los mismos medios también. Por supuesto, mientras los canales de televisión le genere picos de rating, van a seguir con el tema. Pero yo creo que ya está, ya está. ¿Sí? Tampoco es para tanto. Sí, después se siguen los debates de esto, de aquello. Ahora se investiga España, al seleccionado español, por unos movimientos raros con la FIFA, no sé cuánta cosa. No termina más, señora. No termina más. Pero bueno, yo lo único que después acepto justamente todo lo que se dice, porque realmente el mundo está así, ¿no? Las redes sociales, la televisión, las radios, todo está así como está, ¿no? Cualquier cosita que se dice toma dimensión. Y bueno, un poco triste lo de Rosalía, pero tampoco me gustó la disculpa de Rosalía. ¿Usted lo vio? Muy fría y ni siquiera... no, la verdad que muy fría. Es como cuando vos querés... pedís disculpa o perdón a la fuerza, obligadamente, no es que lo sentís. Y todo el mundo, todo el argentino sintió eso. Pero de todas maneras ya está, yo pienso, ¿no? Si no, no podemos seguir con esto. Y Luca Ra, que se puso la camiseta de España, también se enojaron muchos argentinos con Luca Ra porque se puso la remera de española. ¿Ves? Ya está, yo creo que no. Después sí debatamos de fútbol, ¿no? Yo creo que, por ejemplo, yo sigo sosteniendo de que el premio al mejor jugador del Mundial no tendría que haber sido para Rodri, ¿no? Yo considero que no, muchos dicen que sí, por ejemplo, ¿no? Y yo considero que no, cada cual tiene su punto de vista, su visión, y sobre ese debate podemos hablar todo el día y todo el año, y no está mal que uno piense de una manera, el otro lo vea del otro, pero después ya irse un poco más al extremo, ¿no? Porque lo que pasa es que también se ha recibido muchas cosas de afuera para acá, y se sigue recibiendo, pero son unos cuantos cuando nos tildaron de racista, todo, fíjate quiénes son las personas, también tomalo de quién viene, ¿no? Porque si una cosita no van a decir y ya vamos a explotar también, no, considero que no. Ya en su momento cada cual hizo su descargo, hablamos, nos expresamos bien o mal, capaz que no sé, por el enojo, quizás el dolor que también sentimos en la final. A mí me parece que España es un buen ganador de la final. Pienso que estaba bien armado, como equipo estaba bien armado. Y después también está ahora la otra hipótesis de que Argentina, bueno, existían presiones al plantel por haber posado la sábana, ¿no? O bandera con las Islas Malvinas, porque en el reglamento de la FIFA existen 10 años de expulsión, ¿no? O sanción a un seleccionado que mezcle lo religioso, político, dentro de lo que es el deporte, ¿no? Y por ahí viene un poco la mano, también hay otra hipótesis de que Mauricio Macri está por atrás de todo esto para poder llegar a la AFA y perjudicarlo a Chiqui Tapia para que Argentina no salga campeón. Por eso digo, se tejen un montón de cosas, y eso es lo último que salió ayer, ¿no? Y bueno, perjudicarlo al Chiqui Tapia, destituirlo directamente de la AFA y poner alguien del palo de la extrema derecha. La verdad que no sé. ¿Por qué? Porque se persigue, dicen que se persiguen las sociedades anónimas, que nosotros ya conocemos un poco cómo es el tema, ¿no? Cómo viene la mano. Pero bueno, hay que ver qué pasa. Se dice, por eso digo, se dice de todo hoy en día en el país. Pero está sobrepasada la información. Ya muchas veces no sabe qué es lo que es verdad y no sabe a qué medio creer, porque entra en la incredibilidad, realmente, o incredulidad de saber de que... lo que te está diciendo un medio, por más que sea un medio, un Canal 13, un Telefe, un América, vos ya no sabés si lo que dicen es verdad o no, ¿no? Porque realmente hay muchísima información flotando y constantemente se alimenta eso. Entonces vos ya no sabés si lo que está diciendo esto es verdad, la otra hipótesis es verdad, qué es mentira, qué no. Entonces yo creo que deberíamos bajar un cambio, ¿no? Deberíamos bajar un cambio y cosas más importantes. La vida continúa. Vos fíjate, los jugadores de la selección argentina, Paredes jugó con Boca ayer. Ya dio vuelta a la página, sigue para adelante, ¿no? Entonces es lo mismo, nosotros debemos dar vuelta a la página, seguir para adelante ya. Y dejar de alimentarnos de esos fantasmas, ya está. ¿sí? El fútbol te da revancha. Mira, decían, pero Leo Messi ya se va. ¿Te fijaste cómo juegan los tres hijos de Messi? Los tres. El más chiquitito no sabe una cosa de loco. O sea, a falta de uno, hay tres. Así que no sé qué. ¿Ah? No se enoje, porque tranquilamente, ¿sí? Y no se entristezca, porque Messi hay para rato, ¿eh? Así que los Messi siguen, continúan. Ayer estaba viendo un partido de Ciro, bueno, de todos los chicos, los hijos de Messi. Hay uno de ellos que tiene una calidad impresionante, impresionante. Hay uno que sobresale de los otros dos. Creo que el del medio es un poco el que más o menos anda. Pero el mayor y el más chiquitito, una cosa de loco, ¿eh? Y el mayor puede, con 18 años, va a llegar al 2030, el hijo mayor de Messi. Cuando llegue el 2030, cuando llegue el Mundial, él ya va a tener 18 años. ¿Quién dice por ahí? Capaz que una de esas por ahí juegue el Mundial, ¿no? Bueno, mira si lo tenía un cuchitini, ¿eh? En el Mundial. ¿Qué me decís vos? Oh, uno nunca sabe. Está en el Inter de Miami, juega en las inferiores.
1: Buen día,
0: don
1: Moyano.
0: Buen día.
1: Hemos cobrado 2050, ¿puede ser?
0: No sé de qué está hablando, 2050. Bueno, ya cualquier cosa voy a comunicarme con vos, Robertito. 10 de la mañana, 38 minutos en la República Argentina. Vamos a hacer un tema, cerramos, ¿sí? Cerramos esta primera parte con Claude François, llora el teléfono.

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11 de la mañana, 19 minutos en la República Argentina. Ahí estaba la música, los enganchaditos, los cortaditos del querido Sergio Denis en la mañana de Radio La Red.

haciendo frío en la ciudad de San Pedro de Jujuy, ¿no? Está. Tenemos una mañana con frío, una mañana fría, no fresca, fría podríamos decir. Vamos a chequear la temperatura en estos precisos momentos en la ciudad de San Pedro. 14 grados, la humedad 74%. Y los vientos soplan a 2 kilómetros por hora. El pronóstico para la jornada de hoy: la máxima para hoy, 20 grados. ¿Sí? 20 grados es la máxima para la jornada de hoy. Tuvimos una mínima de 10 grados. Aparentemente lo que dice el Servicio Meteorológico Nacional para la jornada de hoy a la tarde, vamos a tener sol. No sé si acá o en Yacuiba, pero la cuestión de que... ¿ah? Bueno, allá en Cusco, Perú, la verdad que no sé. Pero... el Servicio Meteorológico Nacional anticipa justamente una máxima de 20 grados para la jornada de hoy. Para mañana, sábado, vamos a tener una máxima en ascenso, ¿sí? Pero la mínima va a subir un solo grado. Vamos a tener una mínima de 11 grados. Va a ser mucho frío a la madrugada, pero la máxima va a ser... de 22 grados. El día domingo se pone un poquito mejor, ¿sí? Vamos a tener una mínima de 11 grados y una máxima de 26 grados para el día domingo. Yeah. 11 de la mañana, 22 minutos en la República Argentina. 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

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Once de la mañana, 29 minutos. Vamos a ir a la música. Continuamos en esta mañana de nostalgia. Los grandes de la música del ayer. Esas canciones que querés volver a escuchar. Esas canciones que dejaron de sonar. Acá toman vida. Aquí en Radio La Red. Habíamos escuchado unos enganchaditos de Sergio Denny. Impresionante. Qué lindos temas. Están los mejores. Las mejores canciones estaban en ese, en esos cortaditos. Pero ahora vamos a hacer otro tema. Vamos a hacer otro temita. En esta ocasión Diego Verdaguer interpreta este hermoso éxito. Volveré aquí en Nostalgia. Vamos.

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atención.

11:34 en la República Argentina. Ahí estaba la música junto al querido Diego Verdaguer. Al recordado Diego Verdaguer. Bien, qué lindo tema, volveré.

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Me estaba preguntando el Andy si ahí podría conseguir la pata a la vaca. Claro, exacto. Ahí tenemos de todo, exactamente. Claro, ¿cómo que no? Para el colágeno. ¿Ah? No quiere seguir envejeciendo, me dice. No, está bien. Está bien, ¿no? Y la patita de la vaca le sacás el colágeno, ¿eh? Lo pones en un tupper, metes a la heladera. Y yo calculo que en un año, si consumís normalmente, tranquilamente, dos veces, tres veces por semana, y reducís 10 años de vejez, por ejemplo. Si tenés 50, vas a parecer que tenés 40. Si tenés 40, 30 años. De verdad.

0: bien, gente.
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0: 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Viste, hay personas que somos así frágil de estómago, podríamos decir. Claro, es como que no se puede comer cosas pesadas así nomás, o por ahí le han operado la vesícula.

0: o algo. Bueno, esas empanadas, usted sí va a poder comer, si quiere media docena. 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Y los tamales riquísimos, las humitas ni hablar, en la cascada.
1: No, no es por nada.
0: Esta canción me hace acordar a la mamá luchona. Yo no lloro por llorar. Qué lindo.
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0: La mamá. Acá conozco una mamá luchona. Acá en la radio. Acá tenemos una. Ah.

lindo tema, qué lindo tema, que te da a entender, por supuesto, ¿no? Todas las letras dan a entender algo, exactamente. Y bueno, el amigo le fue mal en el amor, ¿qué va a hacer? Ha sembrado rosa, pero obtuvo espinas nada más. A veces pasa, gente, ¿no? Uno siembra el amor, la confianza en alguien y así después, ¡pac! Hasta la vista, baby, te dicen. Bueno, ¿qué va a hacer? Así es la vida. Hay una canción muy linda que quiero recordar con ustedes aquí en Nostalgia. Hoy nos quedamos hasta las 13 horas. Viene una pausa cerca de las 12 y después seguimos ya para la tercera parte. Hoy viernes, bonus track, aquí en Radio La Red. Saludamos a la gente del Fuerte Palma Sola, la gente en Santa Clara, para Petit. Perdón, el Piquete, para Petit. Me pase a para Petit, bueno. A la gente del Piquete quería decir. No, pero también, por supuesto, un saludo muy especial a la gente para Petit, claro. A la gente de Arroyo Colorado, San Juan de Dios, que nos sintonizan. Buenos días. Hay un lindo tema de Julio Iglesias. Interpreta este éxito que se llama Quiero.

0: transmitiendo desde el barrio Primavera, Ciudad San Pedro, provincia de Jujuy, República Argentina. Bien, mis amigos, qué hermosos éxitos, qué lindo ese Río Rebelde, que lo cantaban los cantores del Alba, si no me equivoco, ¿no? Puede ser que me equivoque porque ha pasado tanto tiempo. Versión folclórica, qué lindo que era. Yo me acuerdo que lo veía mi papá también a veces, así en un asado, por ahí un domingo, ¿no? Escuchar las canciones de los cantores del Alba, los chalchaleros, los fronterizos, ¿no? Y muchas veces interpretaba uno de estos grupos esta canción, Río Rebelde, que la hizo Julio Iglesias de una manera impresionante, espectacular realmente, que vale la pena recordarla. Qué lindo. 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
0: Qué lindo tema, señora, qué recuerdos. ¿Se acuerdan? ¿Se acuerdan de Los Tigres? Era una banda tropical, ¿sí? Que cantaba un tema así parecido a este. No, este ya es ya demasiado romántico, señora. ¿Y cómo está el estofadito? ¿Cómo van? Mire que llega el jefe y se arma, ¿eh? Y no está la comida, llega el que corta el queso y no respondo, ¿eh? Le voy alertando, señora, que pasan 11, que faltan 11 minutitos para las 12. ¿A qué hora llega el capo? 2:30, más tardar. Y ya tiene que estar todo listo, señora. Está bien que cantemos canciones bonitas, todo, pero no se vaya a distraer mucho. Llega el jefe y tiembla la casa, ¿eh? Llega el capo.
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0: Cante, señora, vamos, cante, mi amiga. Todas las espumaderas arriba, vamos. Todos los cucharones, todas las cacerolas, vamos. El momento del romanticismo del ama de casa, de la cocinerita. Vamos.

0: ¿Le gustó? ¿Le gustó la canción? Que le hace acordar seguramente cuando lo conoció el viejo, ¿no? Dígame la verdad. Cuando lo conoció el gordo, que en ese tiempo no era gordo. En ese tiempo era flaquito, bien fachero. No digo que lo dejó de ser, ¿no? Pero en ese tiempo era diferente, exacto. Escuche.
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0: Cántele al gordo, señora.

0: Ya vamos a ir a la pausita, qué lindo tema, ¿no, señora? Yo siempre la aliento a usted cuando está en la cocina. Si por ahí queda sola o solita con los chicos, ¿no? Que pasemos lindos momentos aquí en la mañana. Por eso le digo, todas las espumaderas arriba, porque yo me imagino a veces que usted está con la espumadera y con el cucharón, con las, en medio de las cacerolas. Entonces digo, todas las cacerolas arriba, vamos. Todos los cucharones, todas las espumaderas. Vamos, chicas. Vamos, mis cocineritas, vamos.
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0: Todos los Magic Click, vamos arriba. Los encendedores. ¿Dónde ha dejado la caja de fósforo?
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0: Bien, mis amigos, vamos a salir de un poco del romanticismo de esta mañana, porque está bien que uno escuche música romántica, pero tampoco nos vamos a poner tan meloso, ¿sí? Hay un tema, vamos a salir un poco del romanticismo y vamos a hacer este recuerdo precioso aquí en la mañana. Y con este tema nos vamos a la pausa, ya volvemos porque hoy nos quedamos hasta las 13 horas. Esto es Radio La Red, esto es Nostalgia.

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volvemos. 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

0: 12 del mediodía, 27 minutos en la República Argentina. Nosotros continuamos ya en la parte final de Nostalgia. Cielo bien nublado, señora. Nada que está nubladito así clarito. No, no, no. Cielo bien encapotado, más con ganas de llovinar que de salir el sol. Decía mi amigo el Chato, no sé dónde andará, dice, parece que está cayendo agua nieve, no sé acá, no. No sé dónde andará este atorrante, la verdad que este debe andar por allá, por el lado de San Juan de Dios, capaz, ¿no?
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0: ¿Le gustó el tema?

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1: 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Bien, mis amigos, continuamos en este mediodía. Último 31 minutitos de programa. A las 13 nos vamos a casa. Es a buscar el pollo. Vamos a buscar, o vamos a cazar la gallina recién, me parece. Sí, sí, sí. Qué lindo que era, gente, cuando antes teníamos el gallinerito al fondo de la casa. Y decía a las 10 de la mañana, ¿qué vamos a comer? Y si hacemos unos ñoquisitos con salsa de gallina. Bueno, a pillar la gallina. ¿Ah? La menos hueviadora es la que pagaba el pato. No, ahí se la tenía bien calada todas, claro. Y habían, ponele, 15 gallinas. Y habían siempre unas cuantas que te ponían un huevo cada dos días. Venga esa. Le daba pancito con vino. Le daban pancito con vino y sácate. ¿Alguna vez vio eso? Así era antes. ¿No? Le ponía el pancito, porque la gallina al ver el pan, al toque se va corriendo cuando ve el pancito, una miga de pan. Entonces le ponían un poquito de vino ahí. Y la gallina, claro, ni lo olfateaba, pasaba derecho. Tenía que esperar más o menos dos minutos, tres minutos, y empezaba la gallina. Y se le daba vuelta al mundo y ¡pá! Caía. Estaba machada la gallina. ¿Ah? A la olla, papi. Flor de ñoqui, gente. ¿Ah? Qué lindo, qué rico. Bueno, lindo tema, me dice. No sé si lo quiere escuchar. ¿Cómo está mi amigo? Acá, ¿dónde estamos? A ver, Pablito. ¿Cómo está, Pablo? Buenos días. Hola, Guille, muy bueno tu programa. Qué buen tema, Roberto Carlos, Lady Laura. ¿Le puedes poner entero ese tema? Claro que sí. Justo eso te estaba preguntando. Bien. Ahí lo vamos a escuchar completito entonces. Del querido Roberto Carlos en este mediodía.

0: usted tiene amigos que están escuchando, a los muchachos les hablo. Si tienen la posibilidad de seguir con algún amigo de infancia todavía, verlo a la cara, compartir momentos, ya con 40, 50 años para arriba, 60. Qué lindo, ¿no? Si tiene esa posibilidad de verlos todavía. Quizás por ahí no te podés muchas veces juntar con ellos, ¿no? Porque cada cual hace su vida y su mundo y sus problemas y sus cosas, no sé. O no te dejan, vaya, ¿sabes? Bueno. Pero eso más que seguro, lo último es, no te dejan salir, no te dejan, ay, a pesca. Bueno, la cuestión es que cada cual toma su rumbo en la vida, ¿no? Cada cual toma su rumbo y a veces la vida también te lleva para un lado, te lleva para el otro. Pero qué lindo que es cuando se juntan, cuando ya son grandes, ¿no? Aquellos que han compartido una infancia, que han compartido la juventud, que es algo tan lindo la juventud. Tantas cosas, tantas anécdotas, tantas historias.
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0: Me acuerdo cuando mi amigo el Chato nos fuimos a bañar a la urbana, gente de los Tres Chorros, tirate, no es hondo.
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0: Mire, señora, creo que tomó agua por 2 años. No, digan que todos los que estábamos ahí sabíamos nadar, ¿no? De la oreja lo sacó el Chato. Él aducía de que sabía nadar, entonces ya tiró en la urbana. Esos Tres Chorros antes era hondo, ¿no? Como ahora, no es tan hondo ahora. Y ahí lo agarró el remolino, pues. Viste que cae el agua en los chorros, lo agarró el remolino y lo revoleaba el Chato para arriba, lo volvía a meter para abajo, lo sacaba y lo volvía para abajo. Encima cuando lo sacamos el agua salió con 2 sandijuelas pegadas en la nuca. ¡Qué cosa! Necesito yo saber. Bien, está el tema entonces, vamos con, para nuestro amigo Pablito Nieto, la música de Roberto Carlos.

bien, ahí estaba la música, qué lindo tema, qué linda canción. Junto a Roberto Carlos, Lady Laura. 12:38 minutos, vamos agradeciendo a las firmas comerciales que nos acompañaron en la jornada de hoy. 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

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Bien. 12 del mediodía, 42 minutos en la República Argentina. Estamos cerca del final.

Vamos a escuchar un bonito recuerdo y luego ya volvemos para la parte final. En esta ocasión vamos a recordar este bello tema. Canta aquí en Nostalgia. Mijares. Mijares interpreta Villa.

12:47 minutos. Ahí estaba la música. Qué lindo tema. El querido Mijares en el recuerdo y este bello tema, Villa, para la más bella.

0: presencia.
1: Calmate, ají. Porque la luz. Quería pesca, hace papa nomás. Insiste, che, ¿cuándo vamos a hacer una pesquita? Armemos una, dice. Después lo llevo al río, gente. Mal gasto que hace. Lo llevo al río, papa. Qué manera de comer puré, gente. Impresionante. Dos bolsas de papa se trae el río. Lo más triste que a veces cree que es un pescado, viste, como se hace la noche, nosotros nos quedamos toda la noche a veces pescar. Entonces, dice grande el bicho. No. Yo sabía, dice. Después lo va sacando, lo va tirando, va tirando la tanza, va recogiendo. Terrible zapato, gente. Zapato número 43, casado. Sin lengua el zapato. No, aquí lo único que puede pescar es el pez zapato. Una cosa de loco. Dice, encima cuando va al río, va entusiasmado. Terrible tararira, voy a sacar hoy. Si sos de pescador vos. Y después ya se sienta cuando ve que no saca nada. Se siente, estoy enojado. No puede ser que no pesque nada, dice. Ya toma un trago, dice. Se ha vaciado la botella de cerveza, pero no te enojes con la cerveza. ¿Qué culpa tiene la cerveza? Le va a tener que pegar el vino, dice. Purinqui nomás, tipo cachurín, no. Llega el tiempo de pesca, muchachos, a prepararse. A preparar bien el unquero, el morral, el machete, la escopeta. ¿Quién me cree que antes salía con...? ¿Te llegan a ver con la escopeta? Va a salir en Facebook, en TN, va a salir en Crónica. Llegan a ver con una escopeta. Transparentemente bella. Llega el tiempo de pesca, muchacho. Así que vayan haciendo la lombricultura en la casa nomás. Agarren un tacho, ¿sí? Tienen tierrita así tipo del monte. Tierra blandita tiene que... Pongan un cartón abajo. Un cartón grueso o varias capas de cartón, ¿sí? Y ahí lo humedecen. Tiran la tierra. Compran, 3.000 de unca. Esas californianas. Tienen que ser las uncas californianas. Esas uncas grandes. Exacto. Uncones. Entonces esa unca la tira ahí en la tierrita. Y le va tirando papita, algún alimento que quede de la comida. Ahí le va tirando y va... ¿Sabe qué? Se reproducen, no sabe cómo. Llega a tener 10.000 uncas. Mira, mi amigo, el picante tiene la lombricultura. La lombricultura en la casa, no sé si después tiene tanta unca, no sé si la tira al sartén a la unca también. ¿Ah? Terrible fritanga de unca, seas pobrecito. Terrible, un terrible fritanga de unca, ese pobrecito. ¿No? Un día acaso voy y pesco una anguila, gente. En el río, terrible anguila y pecado. No, terrible, no, en serio, ¿no? Y le digo, che, ¿se come la anguila o no se come? No, no se come, dice. Porque es como una víbora del agua, dice. Yo tengo entendido que la anguila se come. No, no, dice, yo que sepa, no. No, yo que sepa, no, yo ni loco, dice. Todo así que la tenía en la heladera frisada, supuestamente era para cuando la llevemos al río y la usemos como carnada. ¿No ha llegado a fin de mes? Ahí no me has hecho terrible guiso de anguila. Che, ají, ¿qué está comiendo? Ay, he hecho un guisito con esa anguilita que estaba en el freezer. Terrible guiso de anguila estaba comiendo, señora, no puede ser. ¿Qué no era? Le digo, ¿pero qué no era que la anguila no se come? La tenía un mes ahí en el freezer. ¿Qué no era que le iba a hacer orisquear para llevar? Solo pido que me creas. tenía para el puchero ese día. Agarro la águila, la corto en cuadrito, la metí, la tiro. La tiro a la olla. Terrible guisardo. Terrible guiso. Fideo moñitos. Con la anguila que supuestamente no se comió una cosa, y loco, gente. Nunca hay que decir en la vida de esa agua. De esa agua no hay de beber. Como decía un viejo y conocido refrán. Del agua brava. Del agua brava. Esto es para entendido. Del agua brava me libro yo. Pero del agüita mansa que me libre Dios. No. Cuando la conoces. ¿Cómo era tu señora mía cuando era jovencita? ¿Ah? Mis simpatías. ¿Ah? Después, mira, si no, preguntale a Adorni Gómez, al Chancho Gómez. Por el tiempo que nos queda, dime que sí, sí, sí. Del agua, dice, qué viejo y conocido refrán, pero cuánta verdad, ¿no? Del agua brava me libro yo, pero del agüita mansa que me libre Dios. Todas parecen buenitas cuando la conoces. Son buenitas, son un amor. Después la cosa. Pues, por la ventana. Mira el servicio meteorológico. Yo lo venía lavando hace 3 meses o 4 que venía acertando toda. Ayer dijo que íbamos a tener sol. Nada. Hoy de nuevo, ¿no? Está pronosticado el sol para San Pedro. Hasta acá, van a ser la 1 de la tarde. No pasa naranja Fanta, señora.

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Tenía su programa hace mucho, El Fantasma. El Fantasma se llama Alejandro. Y tenía su programa acá, creo que los sábados era, ¿no? Es romántico.

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2: Bien, ahí estaba la música, qué lindo tema de Rabito aquí en la mañana, en este mediodía. Bueno, en la tarde ya, porque pasaron un minutito de las 13 horas. Bueno, gente, hemos llegado al final. Muchísimas gracias por su sintonía. Este tema quiere escuchar la novia de Landy, no el chat, ¿sí? Para dedicarle a él, al atorrante este. Bien, no puedo decir otra cosa, no me sale otra cosa, gente, ¿qué quiere que le diga? Cachafá este.
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2: Ah, bueno.
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2: Calmate aquí.
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2: Qué tema, ¿eh?
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2: El lunes lo hacemos completito el tema, bailar pegados.
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2: Quiere bailar pegado, ¿ah? Quiere despertar al lado, así como le decía la señora del Chancho Gómez, mi amigo el Adorni Gómez, que quería despertar con su aliento. Ha pasado unos meses, no me lo tiro para los pies al gordo. Chao la magia. Es un verso, ¿no más, gente?

botella, te va a abrazar, vos, Andy. Bigger, mis amigos, me voy con el corazón en la mano de Guillermo Fernández. ¿Se acuerdan de Guillermo Fernández? ¿Qué tema sacó? Después se dedicó a cantar tango, Guillermo. Se hizo flor de tanguero. Bailaba milongas también. Milonguero era. Poner un poquito más adelante porque estamos en el horno con el tiempo. Un poquito más adelante, pirata. Ahí. ¿Se acuerda? Década de los 90, 80, 90. El lunes vamos a hacer algunas de estas canciones bonitas.

bien, mis amigos, hemos llegado al final. Gracias por la sintonía. Estuvo operando técnicamente, puesta en el aire de Nostalgia Edición día viernes. Guillermo Rubén Moyano Jr., más conocido como Pity el Pirata. ¡Qué tema! Es una colección de oro de Luis Miguel. Rocando como un ogro.

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1: Gente, cuídense mucho. Guillermo Barilmo ya no es mi nombre. Le agradecemos a Marianela Tortas y a Confitería Marianela por estar junto a nosotros de lunes a viernes aquí por Radio La Red. Disfruten este fin de semana. Disfruten el fin de, traten de ser felices, de sonreír. Pidamos la guía de nuestro Padre Celestial que nos acompañe en cada momento del día, en cada momento de la vida y en nuestras decisiones. Amigos, sin tener más que decirle, cuídense mucho, que Dios lo bendiga a todos. El lunes estaremos a partir de, con la ayuda y la gracia de Dios, estaremos a las 9 de la mañana para presentar nuevamente aquí por Radio La Red, Nostalgia. ¡Chau!

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0: Vámonos, gente querida. Seguimos la marcha de este viernes. 29 minutos a las 4 de la tarde en toda la República Argentina. Bueno, no se pueden quejar. Tanto temita, tanta música. Los hice bailar un ratito mientras estaba ahí recibiendo los WhatsApp, conectado por teléfono con gente querida, con gente de la provincia de Jujuy, la capital jujeña. Ahí nos escuchan, están en sintonía. Conexión DJ a toda máquina, a todo ritmo, a toda polenta. Un saludo para todo el sector de mis amigos y algunos colegas de Radio Fiesta. Le quiero mandar un abrazo grande, aparte de Frank Beckham, para la gente de FM Fiesta en Capital San Salvador de Jujuy. Para la gente de la City, un abrazo grande. Nos conocemos de hace cuánto. Y lindo saludo también para FM Máxima. Hay un abrazo bueno de parte de todo este gran equipo que tenemos acá en Radio La Red, que toman la señal de nuestro programa en las audiciones de cada tarde y como que hacen un chequeo para ver cómo mejoran un cacho el tema de estar con la gente, con la familia, porque dice acá muchas redes sociales, mucha TV y toda la onda del streaming. Acá Franquito Beckham dice, te mandamos un saludo de parte de FM Máxima. Manda saludos para los colegas de FM Fiesta Capital Jujuy. Te esperamos en cualquier momento, ahí te vamos a mandar, te agendamos. Agendarnos también y cualquier cosita nos llamás. Y no, llámenme ustedes, porque la verdad que por ahí como que hago algo el tiempo como para llegar justo de todo lo que hacemos todos los días. Así que tenemos que programar con anticipación, un mes anticipación, con antesala, de un mes más o menos aproximadamente, para poder ir y quedarme por lo menos todo el fin de semana. Arrancaríamos un día sábado y bueno, haríamos un viernes sábado, ya que los domingos por ahí, que ya conozco como en la capital, todo el mundo como cascarudo, pata para arriba,
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0: Te voy a mandar un saludo a todos los colegas ahí también, bueno, locutoras que trabajen en el lugar, que bueno, captan la señal de la 102.1 del dial. Me encanta, Bueno, ahí está, cualquier cosita, no me manden tarjetita de invitación ni nada, no quiero ni un free pass ni nada para decir. Yo quiero llegar y que no se pare nadie ahí, que diga, sí, ¿quién es? Beckham, ahí nomás, al toque, se abren las puertas, el estudio, todo lo demás, porque no quiero ir, y a veces están ahí los patobicas afuera, o hay gente de seguridad que no te deja ni siquiera asomar las narices, porque hoy por hoy las radios, que son de gran importancia, en la capital jujeña tienen gente de seguridad que no te deja entrar, Si no tenés una audiencia anticipada, no vas a entrar, por más que tengas un grupo que la esté rompiendo, no te dejan entrar. Yo te lo digo porque me mandaron algunas quejitas, algunos integrantes de grupo que tenían la cita para ser recibido y tuvieron que llamarme y me dijeron, estamos acá fuera de la radio, Beca no nos deja de entrar y que no tenemos ahí que la gente que conduce. Y nomás le hice un toque. Digo, recibí a los pibes que están afuera porque tienen ya para la audición, así que no te hagas robar cara de mono. Digo, ¿quién es cara de mono? Vos sos cara de mono. ¿Quién habla? Beckham. ¿Qué hace Beckham? Disculpable, dice, no, me lo sobré a los muchachos, habían ido ya con anticipación, con antelación, y si vamos así, vamos a andar mal, digo, vamos a andar mal porque tema de show, espectáculo, no hay que hacer perder tiempo a la gente, no, Beckham, no te enojes, mirá, nosotros somos bien ahí, porque me encanta, ¿no? No, también, si justo habló una locutora, dice, ay, ¿quién sos? Dice, ¿por qué tanta soberbia? ¿Qué soberbia, digo? Aprende a atender a la gente. ¿Quién sos? Digo, ¿cómo te llamas? Tanto, bueno, listo. Aprende a ser más profesional y si tenés gente que te cubre la espalda, bueno, explica bien a la gente que está por recibir, hacerlos pasar ahí a la sala de espera.

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Lucía Quevedo y esta versión original en vivo con Angie Leiva. Gran destacado en la movida tropical de todo el tiempo. Lo podés elegir cuando simplemente estemos en el aire. 3888-653450. Me anotás 653450. Cuando quieras imponerte en el día, subí el volumen de tu radio y fuera las angustias.

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tal? Soy Roxana. ¿Cómo estás, Capo del Norte? Desde acá, saludos para Nancy, para Bella, saludos para Isa, que también está en sintonía, bueno, todos los días por la tarde. Y hoy viernes, haciendo todo lo que queda de las vacaciones. Mandarle saludos a las chicas también, a Florencia, a Lorenita. Y abrazo lindo, dice, para... Para Yami, que están en conexión DJ. Gracias, chica, un fenómeno. Así que besito lindo nomás, solcito lindo de por medio. ¿Cómo será el fin de semana?

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0: Los hinchas de Boca que están más contentos que Chancho con la cola. Le ganaron a O'Higgins 1-0. Tenía para hacerle como ven. Ah, tenés que practicar, ¿eh? Bueno, los pendes, ¿no? Que pusieron ahí el equipo boquense, Yanaise. Metedores, los locos, ¿eh? Metedores ahí, estuvo Gorosito. Aranda. Flores. Lautaro Blanco también es otro de los grandes capos ahí, ¿eh? Menantiel, ¿sabe qué? Hizo el gol y nada más, ¿eh? Menantiel no es la bestia, como le dicen. Le hace falta un 9, Boca, ¿eh? En serio, un 9 que pese ahí en el área, ¿eh? Y después, sí, anda bien, ¿eh? El arquero, reemplazando al arquero coladera que tenían de Boca. Bueno, no sé cómo salió Central. Mirá, yo soy hincha de Calaña, pero ni sé, capaz que le dieron la paliza en Córdoba. Bueno, ya me voy a enterar. Igual el canal ya es capo, así que no me hago ningún problema, ¿viste? Porque la cosa viene así, no hay ningún drama, ¿eh? No hay dramas, dijo el paraguayo. No hay dramas. Mi amigo ahí en Buenos Aires, que está en Buenos Aires, Lorencito Gamarra, le mandamos un saludo a Lorencito Gamarra, querido. No hay dramas, Becan. Seis minutos para las 5 de la tarde.
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0: Tranquila, chicas, tranquila.
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0: fin de semana con sol. Viernes de solterita y solterito. ¿Qué pasó?

0: Thank you. Bien ahí, la puso ahí donde duerme la pasanca. Una versión original de Eugenia Quevedo con esta gran pasión de la música, la boya de todos los tiempos. ¿Cómo lo hizo? Sigue siendo el mejor jugador de todos los tiempos, Lionel Messi.
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0: Lionel Andrés Messi.
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0: que... Es el jugador de todos los tiempos, impagable,
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0: honorablemente.
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0: Un jugador de todas las épocas, un gran capo.
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0: Y mi saludo, un abrazo lindo ahí, le mandé por internet.
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0: A Lionel de Andrés Messi.
1: Nada.
0: Una portada mía que bueno. Che, qué macana, ¿no? Esa copa era nuestra y no es porque hemos perdido.
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0: No hemos perdido nada, solamente
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0: Tramullo.
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0: Ustedes saben que las transfugueadas están en cualquier situación de gente que hace todo a escondida, ¿no? A espalda. Traicionan lo mejor del ser humano en el mundo. ¿Saben qué? Yo quisiera decirle algo. La inteligencia
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0: artificial no puede ser nunca más que el pensamiento de un hombre, porque justamente Dios nos ha dado la inteligencia suficiente a esos capos que han creado la posibilidad de comunicarnos a través de vía satelital, por internet, por la tecnología de avanzada que han hecho que la inteligencia humana supere lo que seguramente impensado para muchos de décadas pasadas, como la década de los 90, la década de los 80, de los 70, de los 60 y viceversa, de todo lo demás que han hecho parte de un mundo duro, difícil, peleado, luchado para lograr amalgamar una civilización acomodada, una civilización con menos situaciones adversas, como los climas, como los cambios de estaciones y todo eso, para marcar los tiempos en el mundo y en la vida. Eso fue detectado y dado por el Altísimo, el verdadero creador de todo lo que somos nosotros, ¿no? Entonces, una inteligencia artificial solo sirve para utilizar. Se usa y se tira. Puede tener un poco más de perfección de la cual quizás humanamente, con algunos errores, no podemos lograr la perfección, pero tampoco es perfecto tener inteligencia artificial. No van a existir los robots que van a mandar el mundo, ni van a existir extraterrestres que vengan a decirte cómo viene el futuro. El futuro ya está hecho desde hace más de 2000 años, hace mucho tiempo, hace muchas centurias que la humanidad va camino a diferentes etapas de futuro. En el pasado recreamos la historia para reconocernos a nosotros mismos y para saber lo que antes y de qué manera fueron forjándose los tiempos en la humanidad. Entonces es como que no ingresamos en portales, no existen los portales. Existe, sí, una metodología de la mente que transmite justamente eso de que lo que viene para el futuro. Avisar el futuro no es saberlo todo, simplemente diseñar un método tecnológico de avanzada. Esto va a servir para dentro de 10 años. Pero ahora los tiempos se acortan. Ya no hay plazos largos, los plazos se acortan y en cualquier momento puede aparecer una inteligencia que pueda suplantar a lo que ya tenemos. Lo que hemos avanzado, por ejemplo, en esta parte de la comunicación, en parte mía, ya de changuito, en los años 90, ingresábamos a un mundo diferente, cambiante de tecnologías que no eran casi tan igualables como la que tenemos dentro después de los años 2000, pero esa parte de esa década, de la única década donde hemos aprendido a hacer un montón de cosas, a mirar el futuro ya con la tecnología puesta de manifiesto y al servicio de lo que sería el trabajo, de lo que es una oficina, de tener de cálculos, de tener archivado algunas cosas que puedo, o sea, que podías tener en papeles, en escritos, en libros y todo lo que tenga que ver en texto, todo lo demás. Eso se volcó a la computadora, a lo que es un sistema de informática. Tiene todo lo que tiene que pasar para ver todo lo que quiera ver y hasta te responde. Ustedes saben que el Meta es justamente del futuro noventero que pasó a los 2000, que preguntas y te contesta en el idioma con que vos te desplegás el habla, el diálogo con el que vos le preguntás al sistema de la tecnología, el internet y todo lo demás. Hay mucho para hablar, pero mira, no me queda nada de tiempo. Me tengo que despedir ya cerrando el programa. Y esta cosa quiero que lo sepan. Quiero que lo sepan, la tengan bien en cuenta. La tecnología sirve para evolucionar. Nunca reemplazaría la mente, la movilidad, el pensamiento y la existencia del paso por la vida del ser humano. ¿Quedamos así? Respeten a sus padres, a sus madres, a sus hermanos. Déjense de macanear con los vicios, con las adicciones, con la droga. Dejen de andar haciendo doler la cabeza a su propia familia. Aplíquense en algún trabajo, luchen, peleen, cúrense. Hay modos y modos para salir adelante, para rescatarse. No es para después tocarse la cabeza, arrancarse el mate y continuar siempre con la misma zamba y dar vuelta como un pollo al espiedo en el mismo lugar. Evolucionen, la gente joven no caiga en la tecnología de los viejos verdes esto que hace que ustedes caigan para que vayan a votar por el sistema político, por un sistema de egocentrismo y todo lo demás que tiene que ver con un país que hoy por hoy lo tenemos gracias a un viejo partilludo cornudo que se llama Milei, un vendido, un alcahuete junto a Donald Trump, otro alcahuete de las grandes corporaciones que dominan el mundo con un sistema económico a nivel global. Dividen y reinan, arman las guerras, arman las divisiones. En el fútbol mundial, Argentina es el mejor del mundo. Yo lo sé. Porque aquel que alguna vez partió una pelota, no una pelota de acero, como dice Seco, sino una pelota de cuero, de trapo, de papel, de lo que sea, y agarró un potrero y la pone donde duerme la pasanca, sabe que el fútbol argentino en este mundial era superior al europeo y al americano. En sí, el mejor del mundo. Yo lo digo porque no sé por qué tiraron para atrás. No puedo anticipar nada, ni vaticinar nada, ni tener ninguna hipótesis, porque verdaderamente las redes sociales, los informantes, los desinformantes, están todos divididos, nadie va con la verdad. La verdad está aquí, la verdad está allá, la verdad está acá de esta parte, no, la verdad está acá. Y viste, toma la voz, dámela a mí, y nadie dice la pura verdad. Ojalá que en estos días, de una sola vez, se rompa el molde, rompan el hielo, el témpano, y de una sola vez concretemos qué es lo que pasó. ¿Por qué, teniendo un seleccionado duro, muy pero muy alineado con inteligencia futbolera, con experiencia de un mundial anterior, no me digan las lesiones, no me digan los cansancios? Eso es mentira. Las lesiones ni los cansancios que tenían los jugadores no te bloquean de ninguna forma para un fútbol. España no tiene nada. España tiene lo que corren, juegan en equipo, todo lo que quieran. Pero no es el cuco del mundo, no es el fútbol mundial. Ni Lamine Yamal es el sucesor de Messi. Mentira. Ese pibe no va a llegar a hacer nada, como tantos otros cracks que salieron y el periodismo lo infla y de pronto a los 3-4 meses ya no te hacen no levantan ni sospecha. Para que salga un crack como Messi, como fue Diego Armando Maradona, es difícil que salgan otros, muy difícil. Vamos a Argentina y yo estoy contento por lo que hemos logrado, no porque estoy conforme, simplemente porque en realidad en el fútbol mundial, Argentina en estos últimos 4 años fue el mejor del mundo y el mejor del mundial este que pasó. Simplemente hasta acá llegamos, DJ.
2: Cuartel.
0: Ya no hay más tiempo para nada.
2: La fuerza.
0: Porque así estamos simplemente llegando al cierre de la audición por el día de hoy.
2: Cuartel. Ezequiel Romano. La fuerza.
0: Aguanten un poquitito que ya estamos cerrando la frecuencia por el día de hoy con esta onda. Qué valor, dice. Un abracito para Epe, que está en sintonía. Mandá saludos para Claudia, que está en sintonía. Saludos para Laurita, Vero,
3: no dijo nada.
0: Karina, gracias.
3: Nada de
0: para
3: nada.
0: Noemí, bienvenida.
3: Se quedó como quedan.
0: No, este es Ulises Bueno, ¿se acuerdan, no? De este señor cuartetero.
3: 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Y mezclando
0: No, querido, no, hace rato ya estamos en el programa. Me dice acá mi co-keeper que está trabajando. Hola, Beckham, dice, recién está por hacer el programa.
3: Pude la partida.
0: Y bueno, lo que pasa es que vos también tenés que entender.
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0: Mira, me quedaría más o menos media hora para quedarme, ¿eh? Te aseguro que.
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0: Y sí, demoramos en entrar, demoramos, pero es viernes.
3: Ojalá.

Ahí estamos en el final de los minutos que nos quedan, DJ. Un temito más y despedimos el programa. 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
1: 13 minutos a las 5 de la tarde en la República Argentina. Un temito más y cerramos la audición, DJ. Este temita se lo vamos a dedicar a nuestras queridas oyentes.
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1: Para las chicas de Can. Ahí está, nenas. Besito, besito.
3: Voy a contestarte ahora mismo.

0: Paco y la Fuerza. Sigue en este ritmo final. Gracias por todo, gente bella. Un beso, beso. Bien, hasta aquí llegamos y le ponemos punto final a la audición de hoy. Gracias por todo, que Dios los bendiga, que tengan un buen fin de semana. Y de lo que seguramente logran de aprovechar los pibes y las pibas que están de vacaciones, todos los que están de visita por el sector de la gran ciudad de San Pedro de Jujuy. Tranquila, tranquila, Valentina, tranquila. No es Valentina Carnes Premio, ¿no? Nada que ver, nada que ver este blando común con blando especial. ¡Oh! Nada que ver. Bueno, gente querida, dice Franquito, por favor, dice no te vayas. ¡Oh! Bueno, sí, estamos cerrando el programa. Ya tenemos que ir a tomar la merienda, porque, bueno, yo siempre luego de las 5. Tomo un par de mates y me preparo para ir al encuentro de un par de muñecas. Bueno, gente querida, dirección general de Guillermo Moyano.
1: No sé qué hacer.
0: Bueno, mi amor.
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0: La producción artística del popular Piti. Gerencia general a cargo de Marcia. Y hasta aquí, como siempre, el gran volumen de todo lo que vivimos y sentir la música, sentir la vida, sentir el momento. Es estar en conexión, DJ. Conexión contigo mismo, dale. Cuídense mucho, la familia es importante. No anden derrapando por todos lados. Cuídense si andan conduciendo, no anden en curda. Cuídense mucho el fin de semana, cuiden las vacaciones. Se vienen ya la próxima semana las cosas normales. Y hagan caso a sus padres. Gente querida, ahí están los pibes y los pibes. Un beso enorme, chiquitines. Index, un abrazo de parte de Franquito, ¿eh? Bueno, pórtense bien. Portarse bien, estar vivo y estar directamente vinculado con la sanas y buenas costumbres. No se hagan los chistosos, no se hagan los pillos, ni las pillas, que nada van a ganar con eso. Simplemente pórtense bien, que la vida siempre tiene sentido continuar haciendo cosas buenas. Beso para todo. Voz y conducción, mi nombre es Frank Becan Miranda, el Capu del Norte. El lunes, si Dios quiere, que la pasen bien. Cuídense.

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